También invitaron a Jesús y a sus discípulos al banquete de bodas. Y como se acabó el vino, la madre de Jesús dijo: no tienen vino. Jesús le respondió: déjame, mujer, todavía no ha llegado mi hora. Su madre dijo a los sirvientes: hagan lo que él les diga. Había allí 6 tinajas de piedra destinadas a los ritos de purificación de los judíos. En cada una habían unos 50 litros. Jesús dijo a sus sirvientes: llenen de agua esas tinajas. Y la llenaron de agua hasta el borde. Ahora saquen, añadió Jesús, y llévenle al jefe del servicio. Y así lo hicieron. El jefe del servicio no sabía de dónde había salido más vino, pero los sirvientes que habían sacado el agua sí lo sabían. De modo que cuando probó el agua convertida en vino, llamó al novio y le dijo: todo el mundo sirve primero el mejor vino, y cuando todos han bebido bastante, el menos bueno. Tú, en cambio, guardaste el mejor vino hasta ahora. Esta fue la primera obra reveladora de Jesús. Con ella manifestó su gloria en Caná de Galilea, y sus discípulos creyeron en él. Palabra del Señor. Bueno, tenga la bondad, querida familia, de sentarse. Bueno, nuestro saludo en esta noche para Cristian Alejandro, para Astrid Paola. Bueno, yo les voy a hablar hoy de un camino, pero no de este camino que ya lo arreglaron bien bonito, ¿no? Ya no tiene espinas, está un camino lo bello. Ustedes van a emprender hoy un viaje, van a emprender un camino, pero ese camino que van a emprender, vamos a encontrar cansancio, vamos a encontrar allí dificultades. En ese camino vamos a encontrar de todo un poquito. Y los que ya han emprendido este camino, saben ustedes de todas las dificultades que han tenido que afrontar, han tenido que sobrellevar, han llegado momentos de turbulencia, momentos de dificultad, e incluso allá hasta la tentación de decir uno: usted váyase para su casita y yo me voy para la mía, y solucionado que es el problema, ¿sí o no? Pero entonces, qué bello, hoy para este viaje vamos a invitar a un amigo que se llama Jesús. Él va a estar de compañero. Allí recordemos esa escena tan bella de Jesús de camino a Emaús. Es él el que siempre toma la iniciativa para acercarse a cada uno de nosotros. Y por eso, por allá cuando lleguen los momentos, bueno, a veces difíciles, complicados, Jesús se va a acercar siempre para decirles: ¿y qué les pasa? ¿Qué tienen? ¿En qué les puedo colaborar? ¿En qué les puedo ayudar? ¿Cómo los puedo orientar? Por eso él es buen compañero de viaje. Y también vamos a invitar a una mujer que ustedes quisieron invitarla en este día, y se llama también María. Por eso, mire, hoy este texto que hemos escuchado de las bodas de Caná de Galilea, dice que nos habla de una boda. Y entonces dice que los invitaron a Jesús y también a María, incluso invitaron a los discípulos. El lunes celebramos por allá una fiesta de un apóstol, y se llama Pedro, y también del apóstol, bueno, también digámoslo así, de San Pablo. Dos soportes, dos columnas que nos impulsan a nosotros también a confiar plenamente en las promesas de Dios. Entonces, mire, allá nuestras mamás son atentas. Yo sé que hoy estaría feliz, y está feliz, están felices por allá esas mamás diciendo: mi hijito está viviendo los consejos
que yo le decía, o allí, todo eso que hace una mamá, ayudando, corrigiendo, y todas esas cosas bellas. Por eso dice que María, por allá fue donde Jesús, y le dijo: hijito, se acabó. Lo que pone alegre y felices a todos los invitados. Y entonces, ¿cuál es la lección de Jesús? Ustedes se beben el mejor vino y después de que ya están así entonaditos, traen lo peorcito de lo que haya por allá, ¿sí o no? Y entonces Jesús dice: no, señores, para el final siempre hay que dejar, ¿qué es? Hay que dejar el mejor vino. Por eso, ¿cuál es ese vino del que nos habla hoy Jesús? El vino es el que han sido invitados hoy ustedes, y es este banquete, es la Eucaristía. Entonces, para Cristian, para Paola, o para Astrid, o para también para Alejandro, para los dos, qué hermoso que poder sentir que cuando hay cansancio hay que ir a ese vino nuevo, y es la Sagrada Eucaristía. Por eso, mire, les contamos a todos, ellos han querido aceptar la invitación. De aquí en adelante, todos los años ya todos están invitados. Este mismo día, 20, ¿qué es? 27, a estar a los pies del Sagrado Corazón de Jesús, a los pies de la Santísima Virgen María. Y si Dios nos permite, en un año estaremos celebrando, ¿qué es? El primer aniversario, ¿sí o no? Y ellos, hasta que Dios tenga preparados a ellos, poder estar siempre a los pies de ¿quién? Del Sagrado Corazón de Jesús y del Inmaculado Corazón de María. Por eso, ¿cuál es esa alegría que encontramos nosotros por aquí? Vean, encontramos nosotros alimento. Ustedes saben, por allá dice el esposo o la esposita en la casa: yo con hambre soy, ¿qué es lo que dicen por allá? Soy peligroso, dicen por allá algunos, ¿sí o no? Otros dicen: yo con hambre no trabajo ni voy a ningún lugar, ¿sí o no? Yo con hambre no me inviten ni a caminar, absolutamente a nada. Por eso nosotros también, cuando tengamos hambre, tengamos sed de Dios, ¿a dónde hay que venir? Al sacramento de la Eucaristía. Por eso, mire qué hermoso uno llegar por allá a ese hotel que se llama Mamá, y uno encontrar esos manjares que nos tenían nuestras mamás, y eso, uno, así sea harto o poquito, uno, eso, ¿qué le pasa? Dice: no hay como qué es lo de casa, ¿sí o no? En cambio, usted va por allá a otro lugar y dice: ay, no, allá no es lo mismo. Aquí le falta lo esencial. ¿Y qué es? Falta la pizquita del amor, eso. Falta la pizquita del amor de mamá, y entonces eso pasa. Entonces, mire, la Eucaristía nos va a llenar de alegría. La Eucaristía nos va a llenar a nosotros de amor. La Eucaristía nos va a llenar de perdón. La Eucaristía nos va a llevar allí de diálogo a los dos. La Eucaristía va a transformar toda nuestra existencia humana. Por eso, si estuvieron muy atentos por allí, mire lo que escuchábamos en este libro de Tobit. Hoy por aquí, Cristian, Alejandro, invitando a su querida, diciéndole: mi amor, Astrid, Paola, mi amor, levántate y hagamos oración para pedirle al Señor que tenga misericordia de nosotros y nos proteja. Por eso, otro vino nuevo también se llama la oración. Entonces, por favor, Cristian, todas las noches, dígale: a mi amor, levántate, hagamos oración, agradezcámosle a Dios por el día, agradezcámosle por todos los problemas, dificultades que hemos encontrado, y allí encontramos nosotros, así como están hoy, rejuvenecidos. La oración nos rejuvenece, la oración nos pone a nosotros, bueno, no sé cómo será, 90, 60, digámosle así, ¿sí o no? Nos pone bellos a cada uno de nosotros. Por eso, ojalá que los dos encuentren en la oración el vino nuevo que falta a veces en muchos de los hogares de ustedes. Por eso hemos emprendido un viaje, y ese viaje lo hemos emprendido de la mano de ¿quién es? De Jesús y de María. Y por eso, para poder vivir dichosos ese viaje, hay que dejarnos alimentar, porque nos da ¿qué es? Nos da hambre, ¿no? También hay que dejar que cuando nos dé sed, el Señor también nos alimente. Y también, pues, encontramos la oración. Pero vamos a invitarlos a los dos especialmente, para que no se acaben hasta aquí, porque yo sé que han vivido todo un camino bonito, ya como de unos, no sé,
ellos han hecho un caminito ya de 10 añitos de preparación. Y entonces qué bonito que ustedes pues ya han preparado, ya además saben, se han encontrado con muchas dificultades, con pruebas, con todas esas cosas. Por eso qué bonito que ustedes hoy solamente le digan como María: aquí estamos, Señor, para hacer qué es tu voluntad. Entonces mire, por favor, les vamos a dejar una tarea a los dos, y la tarea es ir también a leer al menos un versículo todos los días de la palabra de Dios. Así como Cristian le va a decir una palabrita bonita, igualmente Paola también otra palabra bonita para él, igualmente nosotros necesitamos también que el Señor alegre nuestras vidas con la palabra de Dios. Y ahí está el encuentro maravilloso también nosotros con Jesús a través de la palabra. Les vamos a invitar a los dos también, por favor. No vayan por allá, uno se vuelve a confesar. Yo me imagino que los dos se volvieron a confesar por allá desde la confirmación hasta ahorita otra vez. Entonces qué bonito que ese vino nuevo hay que recibirlo también a través de ¿qué es? Del sacramento de la reconciliación. No vayan allá cuando está uno viejito allá, y además ya uno casi no puede ni hablar, y el padrecito le toca ya casi ponerse un audífono ya para poderlos escuchar. No, hay todos los que voy a llegar allá cuando hayan falencias, hay que acercarse al sacerdote para experimentar misericordia, para experimentar el amor. Entonces mire, aprovechemos todos estos regalos que Dios nos ofrece para que nosotros de verdad estemos alegres, felices con ese vino nuevo que el Señor nos ofrece en cada momento de nuestra vida. Y la invitación, ¿cuál era? Es muy sencilla. No dejen que esa primera mirada, esa primera sonrisa, esa primera palabra, ese primer detalle, esa primera invitación, como que se vaya apagando. Al contrario, ustedes, cuando nos dice allí el libro del Apocalipsis, hay que volver al primer amor. El primer amor es Dios. El primer amor también por aquí entre los dos, por allá desde muy jóvenes compartiendo su vida. Pero qué bello que ustedes también, eso que vivieron, que han vivido y que seguirán viviendo, ese viaje que quieren emprender, ustedes, hay allí diálogo, hay allí, mire esas flores tan bonitas que tiene hoy Paola. En un año más el favor también le da otro arreglito más bonito todavía, bueno, porque van a celebrar su primer año. Y ojalá todos los días llegar allá al menos con un pétalo a la casa. Mi amor, mire, te traigo un pétalo, ¿sí o no? No le vaya a traer problemas, no le traiga malas palabras, ni agresividades, nada de esas cosas, sino traigámosle de verdad allí alegría también para ella. Por eso Dios los bendiga, Dios siga derramando abundantes bendiciones y que este día se prolongue en sola alegría para todo este camino que ustedes van a emprender. Bueno, hoy el camino estaba bien bonito, pero de aquí en adelante van a encontrar dificultades, espinas, bueno, todas esas cositas que a veces encontramos. Por eso el Señor les dé la gracia, les dé el talento, les dé la alegría para no cansarse en este viaje que van a emprender. Por eso Dios los bendiga, los acompañe hoy y siempre. Bueno, vamos a acompañarlos ahora a ellos en este momento tan especial para el cual se han preparado.

0: Bueno, a toda la asamblea los vamos a invitar a ponerse de pie. Si no, se nos van a dormir los invitados y los novios los dejamos solos. Queridos hermanos, Cristian, Alejandro, Astrid, Paola, vinieron a la iglesia para que sea fortalecida con la gracia del Señor su voluntad de contraer el santo matrimonio ante el ministro de la iglesia, ¿vea?, y toda esta comunidad hoy presente. Cristo ya los consagró por el sagrado bautismo. Él mismo ahora bendice abundantemente el amor conyugal de ustedes y de manera especial los enriquece y fortalece con un sacramento maravilloso para asumir la mutua y perfecta fidelidad y cumplir las demás responsabilidades del matrimonio. Por lo tanto, delante de la iglesia, les pregunto acerca de su determinación y propósito. Cristian Alejandro, Astrid Paola, vinieron a contraer el matrimonio sin ser coaccionados, sino libre y voluntariamente.
1: Sí, vine libremente.
2: Sí, vine libremente.
0: Al elegir el estado del matrimonio, ¿están dispuestos a amarse, a respetarse mutuamente durante toda su vida?
1: Sí, estoy dispuesto.
2: Sí, estoy dispuesta.
0: ¿Están dispuestos a recibir de Dios responsable y amorosamente los hijos y a educarlos según la ley de Cristo y de su iglesia?
1: Sí, estoy dispuesto.
2: Sí, estoy dispuesta.
0: Ya que quieren contraer el santo matrimonio, unan sus manos derechas, expresen su consentimiento delante de Dios y de su iglesia. Bueno, la madrina le puede recibir el arreglito mientras tanto. Muy bien, porque ella se nos va a enredar ahí con el arreglo. Ahora sí, mano derecha, como la primera vez, mirándose los dos, no a mí, sino allá los dos.
1: Yo, Cristian Alejandro, te recibo a ti, Astrid Paola, como mi esposa, y me entrego a ti como tu esposo, y prometo permanecerte fiel en la prosperidad, en la adversidad, en la salud y en la enfermedad, para amarte y respetarte durante todos los días de mi vida.
2: Yo, Astrid Paola, te recibo a ti, Cristian Alejandro, como mi esposo, y me entrego a ti como tu esposa, y prometo permanecerte fiel en la prosperidad, en la adversidad, en la salud y en la enfermedad, para amarte y respetarte durante todos los días de mi vida.
0: El Señor confirme con su bondad el consentimiento que ustedes han manifestado ante la iglesia y los colme con su bendición. Lo que Dios ha unido, no lo separe el hombre.

0: Maybe some of these big things.
1: El Señor bendiga estos anillos y se van a entregar el uno al otro como signo de fidelidad. Amén.

Astrid Paola, recibe este anillo en señal de mi amor y mi fidelidad a ti. En el nombre del Padre y del Hijo y del Espíritu Santo. Amén.

0: Cristian Alejandro, recibe este anillo en señal de mi amor y de mi fidelidad a ti. En el nombre del Padre, y del Hijo, y del Espíritu Santo. Amén.
1: Ahora vamos a bendecir las arras. Ven. El Señor bendiga estas arras que se van a entregar el uno al otro como signo de los bienes espirituales y materiales que van a compartir. En el nombre del Padre, del Hijo y del Espíritu Santo. Amén.

0: Bueno, vamos a invitar a los padrinos. A los padrinos les vamos a dejar dos arras. Cada vez que las encuentren, estas dos arras, ¿qué van a hacer? Orar. ¿Por quiénes? Por los ahijados. De ustedes depende. La oración, eso es efectiva. Bueno, es una monedita para cada uno. Ahí, ¿no? Muy bien. Y ahora, entonces, le vas a poner sus manitos así. Entonces, ese. Ay, mira, le echamos una agüita, espera. Le echamos una agüita, le vamos a echar.
1: Astrid Paola, recibe estas arras como signo de los bienes que vamos a compartir. Amén.
2: Cristian Alejandro, recibe estas arras como signo de los bienes que vamos a compartir. En el nombre del Padre, y del Hijo, y del Espíritu Santo. Amén.
0: Bueno, ahora vamos a sellar esta alianza con un besito que todos se van a tapar los ojitos para que no vean nada. Bueno, entonces un besito de 5 minuticos y nosotros mientras tanto los esperamos. Bueno, no, mentira, vamos a regalarle un fuerte aplauso para ellos.

Bueno, votos. ¿Quién iba a pensar que una frase como ¿qué hace una niña tan linda sin novio? Se convertiría en el inicio de la historia de amor más bonita de mi vida. Pero aquí estamos, sintiéndome el hombre más afortunado del mundo. Hoy agradezco a Dios profundamente por permitirme conocer a una persona tan maravillosa como tú. Admiro tu manera tan resiliente de ver la vida, tu capacidad para encontrar siempre una solución a todo, y en esa energía incansable con la que trabajas, dando siempre la milla extra. Me cautiva tu generosidad, ese corazón tuyo que siempre da más a los demás que a ti misma, y tus ganas constantes de superarte cada día para lograr todo lo que te propones. Mi Pau, mi complemento, mi coequipera, mi compañera de vida. Eres una mujer extraordinaria. Contigo aprendí a ver la vida con otros ojos. Me enseñaste que con esfuerzo las cosas son más duraderas y gratificantes. Y que los problemas, por más fuertes que parezcan, se afrontan y siempre tienen solución. Por eso hoy, delante de Dios, de nuestra familia y de nuestros amigos, prometo estar siempre a tu lado para apoyarte en cada uno de tus proyectos y ser el primero en alegrarme de ver cómo cumples tus sueños. Prometo ser tu refugio seguro en los días difíciles y tu mejor compañía en las celebraciones. Prometo prepararte el curcumín en la mañana y respirar hondo sin enojo cuando refundas las llaves de la casa. Y prometo amarte, cuidarte, acompañarte hasta que Dios lo decida. No puedo adivinar el futuro, pero sí sé que quiero elegirte día tras día. Quiero caminar contigo hasta que seamos viejitos, construyendo esta felicidad para toda la vida. Te amo, mi amor.

Cris. La sabiduría de la vida, poco a poco. Cris. La sabiduría de la vida, poco a poco, fue tejiendo las situaciones y los momentos perfectos para traernos hasta hoy aquí, a unir nuestras vidas delante de Dios. Conocí a Jimena en la universidad y nos hicimos muy buenas amigas, pero lo que yo no sabía era que ella sería el puente hacia ti. A través de ella nuestros caminos coincidieron. Recuerdo perfectamente el día en que en una verbena Radio 1, bailando entre risas, me dijiste: ¿qué hace una niña tan linda sin novio? Lo tomé jocosamente, sin imaginar la trascendencia que tendrían esas palabras. Ese día vi en ti un corazón bueno, noble, humilde, lleno del amor de Dios, un lindo ser humano y, en palabras de mi madre, un buen muchacho. En nuestros encuentros, que generalmente eran de fiestas y verbenas, nuestras conversaciones fluían sin esfuerzo. Contar contigo fue lo más natural, conectar contigo fue lo más natural del mundo. Y justamente en una fiesta en la casa de Jime, un 15 de octubre del 2012, tu valentía te llevó a proponerme que fuéramos novios. Y esa misma tarde te llamé para decirte que sí. Hoy, 13 años después, miro hacia atrás y veo todo lo que esa decisión nos ha regalado. Hemos madurado, crecido, reído en los momentos felices, pero sobre todo, tú has sido mi apoyo, mi bálsamo y mi descanso en los días tristes, y mi luz en los días oscuros y turbios. Cris, algo bueno he debido hacer en la vida para que Dios me premiara contigo. Con tu corazón, con tu alma noble, con tu sabiduría, con tu luz, con tu amor, y amo tu forma de cuidarme. He descubierto que aún en las discusiones, en los días difíciles, en los momentos en que por alguna razón debo viajar, cada vez que vuelvo a ti, tengo la certeza absoluta que tú eres mi hogar. Admiro y amo lo soñador que eres, tu incansable y persistente idea de emprender, lo sociable, lo creativo, lo estructurado, lo responsable, lo honesto, lo comprometido que eres con todo. Amo lo que tú eres. Por todo esto, cada día que se me permita estar a tu lado, prometo cultivar nuestro amor, enamorarte y cuidarte. Le pido a Dios que me permita ser una mejor persona, que moldee mi carácter y me regale la sensibilidad y la sabiduría necesaria para acompañarte, ser tu consejo sabio cuando lo busques, el empujón que necesites en tus momentos de duda y tu aliento en cada uno de tus proyectos. Te amo.

Bueno, hemos acompañado, ya no son novios, ya son esposos. Entonces, bueno, nosotros como parroquia les queremos dejar también un detallito para ustedes, y es para que manden a marcar allí en casita el Sagrado Corazón de Jesús, y se acuerden ustedes que tienen un compromiso todos los años, ¿con quién? Con el Sagrado Corazón de Jesús. Bueno, entonces está por aquí el Sagrado Corazón de Jesús. Bueno, entonces para que los acompañe, lo vamos a dejar por aquí porque ahorita están ocupaditos. Bueno, entonces Dios los bendiga y que el Sagrado Corazón les permita amarse, como para que ya no le vuelva a decir que hace esa niña bonita y sin novio. Bueno, vamos a seguir compartiendo este momento especial.

0: Oren, hermanos, para que ese sacrificio mío, suyo, sea agradable a Dios Padre Todopoderoso.
1: Señor, reciba de tus manos este sacrificio para alabanza y gloria de su nombre, para nuestro bien y el de toda su santa Iglesia.
0: Recibe, Señor, los dones que te presentamos por esta santa alianza matrimonial, y ya que eres el autor generoso de esta unión, sé también quien providente la gobierne, por Jesucristo nuestro Señor.
1: Amén.
0: El Señor esté con ustedes.
1: Y con tu espíritu.
0: Levantemos el corazón.
1: Lo tenemos levantado hacia el Señor.
0: Demos gracias al Señor nuestro Dios.
1: Es justo y necesario.
0: En verdad es justo y necesario, y es nuestro deber y salvación darte gracias siempre y en todo lugar, Señor Padre Santo, Dios omnipotente y eterno, porque al hombre creado por tu bondad quisiste exaltarlo a tan alta dignidad que en la unión del varón y la mujer nos dejaste la imagen verdadera de tu amor, y al que por amor creaste lo invitas sin cesar a vivir el mandamiento del amor, para concederle ser partícipe de tu eterna caridad. Y así el misterio del santo matrimonio, a la vez que es signo de tu amor, santifica el amor humano por Cristo Señor nuestro. Por Él, con los ángeles y con todos los santos, te cantamos el himno de alabanza, diciendo sin cesar.

0: toda santidad.
1: Por eso te pedimos que santifiques estos dones con la efusión de tu Espíritu, de manera que se conviertan para nosotros en el cuerpo, la sangre de Jesucristo nuestro Señor, el cual, cuando iba a ser entregado a su pasión voluntariamente aceptada, tomó pan, dándote gracia, lo partió y lo dio a sus discípulos, diciendo: tomen y coman todos de él, porque esto es mi cuerpo que será entregado por ustedes.

Del mismo modo, acabada la cena, tomó el cáliz y dándote gracias de nuevo lo pasó a sus discípulos diciendo: tomen y beban todos de él, porque ese es el cáliz de mi sangre, sangre de la alianza nueva y eterna, que será derramada por ustedes y por muchos para el perdón de los pecados. Hagan esto en conmemoración mía.

0: Este es el sacramento de nuestra fe.
1: Muerte, proclamamos tu resurrección, ven, Señor Jesús.
0: Así pues, Padre, al celebrar ahora el memorial de la muerte y resurrección de tu Hijo, te ofrecemos el pan de vida, el cáliz de salvación, y te damos gracias porque nos haces dignos de servirte en tu presencia. Te pedimos humildemente que el Espíritu Santo congregue en la unidad a cuantos participamos del cuerpo y la sangre de Cristo. Acuérdate, Señor, de tu iglesia extendida por toda la tierra. Y con el Papa León, con nuestro arzobispo Gabriel Ángel y todos los pastores que cuidan de tu pueblo, lleva la superfección por la caridad. Acuérdate de tus hijos, Cristian Alejandro, Astrid Paola, que en Cristo hoy han fundado una nueva familia, iglesia doméstica y sacramento de tu amor, y concédeles que la gracia de este día se prolongue a lo largo de toda su vida. Acuérdate también de nuestros hermanos que durmieron en la esperanza de la resurrección, y de todos los que han muerto en tu misericordia, admítelos a contemplar la luz de tu rostro. Ten misericordia de todos nosotros, y así con María, la Virgen Madre de Dios, San José, su esposo, los apóstoles, y cuanto vivieron en tu amistad a través de los tiempos, merezcamos por tu Hijo Jesucristo compartir la vida eterna y cantar tus alabanzas.

agradecidos por este vino nuevo, agradecidos hoy por este matrimonio nuevo. Unámonos también a cantar la oración del Padre Nuestro.

Roguemos humildemente al Señor, amados hermanos, que derrame bondadosamente la bendición de su gracia sobre estos siervos suyos, que en Cristo han unido sus vidas para que se mantengan concordes en el amor quienes contrajeron el vínculo santo de la alianza matrimonial y van a participar del sacramento del cuerpo y de la sangre de Cristo. Oh Dios, que con tu poder creaste todas las cosas sacándolas de la nada, y que desde el principio todo lo ordenaste. Tú hiciste al hombre a tu imagen y semejanza, y le diste la ayuda inseparable de la mujer, para que ya no fueran dos sino una sola carne, enseñándonos que así que nunca será lícito separar lo que tú mismo quisiste unir. Oh Dios, que por medio del misterio tan excelso consagraste la unión conyugal, de manera que en la alianza nupcial fuese prefigurado el sacramento de la comunión de Cristo con la Iglesia. Oh Dios, por quien la mujer se une al varón, que concedes a esta unión establecida desde el principio la única bendición que no fue abolida, ni por la pena del pecado original, ni por el castigo del diluvio. Mira con bondad a estos hijos tuyos, que unidos en matrimonio suplican ser fortalecidos con tu bendición. Envía sobre ellos la gracia del Espíritu Santo, para que por tu caridad, derramada en sus corazones, permanezcan fieles en la alianza conyugal. Abunde en tu hija Astrid Paola los dones del amor y de la paz, y concédele imitar siempre a las santas mujeres, cuyas alabanzas cantan las Escrituras. Confíe plenamente en ella su esposo Cristian Alejandro. La reconozca como compañera de igual dignidad y coheredera de una idéntica vida de gracia. La colme del honor debido y la ame siempre con el amor con el que Cristo amó a su Iglesia. Y ahora, Señor, te suplicamos que estos hijos tuyos permanezcan fieles en la fe y en los mandamientos, que al compartir sus vidas sean ejemplares en la integridad de sus costumbres, que fortalecidos por el Evangelio manifiesten ante los demás el buen testimonio de Cristo. Que sea fecunda su unión, sean padres de probada virtud, que ambos vean a los hijos de sus hijos y que después de una feliz ancianidad lleguen al reino celestial en compañía de los santos. Por Cristo nuestro Señor. Amén. La paz del Señor esté siempre con ustedes. Como hijos de un mismo Padre, démonos fraternalmente un saludo de paz.

queridas familias, Él es Jesús, el vino nuevo, el que transforma absolutamente todo, el Cordero de Dios que quita el pecado del mundo. Dichosos los invitados a la cena del Señor. Señor, no soy digno de que entres en mi casa, pero una palabra tuya bastará para sanar. Las personas que van a recibir a Jesús en Eucaristía, tengan la bondad de acercarse.

Bueno, nuestra felicitación para Cristian Alejandro, también para Astrid, Paola. Bueno, ya llevan sus primeros minuticos de vivir su sacramento del matrimonio. Por eso regalémosles un fuerte aplauso para esta querida pareja. Bueno, entonces que todos los años 27 siempre se acuerden de que esas palabras tan bonitas que hoy, allá esas primeras palabras, bueno, por allá Jimena, que fue como la que ayudó por allá. Muy bien. Entonces, que hay que dejarnos amar como Jesús nos amó también a nosotros. Bueno, Dios los bendiga. Yo tengo inmediatamente vísperas también todavía de San Pedro y San Pablo, entonces, pero ustedes yo los voy a dejar ir juiciositos porque ya tienen que hacer muchas otras cosas. Bueno, y además falta la foto, las fotos todavía.

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1: Son las 8:05.
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1: Son las 8:47.
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1: Son las 9:03.
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1: Son las 6:00 PM.
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0: En el nombre del Padre, y del Hijo, y del Espíritu Santo.
1: Amén.
0: La gracia de nuestro Señor Jesucristo, el amor del Padre, la comunión del Espíritu Santo estén con todos ustedes.
1: Y con tu espíritu.
0: Qué hermoso poderles decir en este domingo 13º del tiempo ordinario, muy pero muy buenos días a cada uno de ustedes, queridos hermanos, quienes están ahí en sintonía de nuestro medio de comunicación. Por eso, digámosle, en este momento, en este día, en que hoy vamos a orar de manera especial, vamos a orar por esta dificultad que está viviendo allí también, este país hermano como es Venezuela. Oramos también en este día por el óvulo de San Pedro, la ayuda, la caridad allí para el Papa. Qué hermoso también ya él se ha manifestado colaborando allí para este país. Y esta mañana también en este Ángelus los saludaba con todo el afecto, con todo el cariño, con todo el amor a este pueblo venezolano. Nos unimos también en esta mañana para orar por la Pascua de nuestro hermano José María Monévar Castellanos. Oramos por su querida esposa, la señora Elizabeth Selly. Oramos por sus hijos, por Robin. Oramos también por Elizabeth, por Zoraida y por José, o Chepito, como también le dicen a él. Entonces oramos por él, ellos, oramos por sus nietos, nueras, yernos, oramos por toda su familia. Señor amado, en esta hermosa mañana de domingo, día del Señor, quiero darte gracias por tu infinita bondad, por tu amor incondicional y por todas las bendiciones que derramas cada día sobre mi vida. Gracias por el regalo de un nuevo amanecer. Gracias también por la noche, el sueño. Gracias por tu infinito amor y por tu fidelidad que nunca abandona. Gracias porque aún en los momentos difíciles puedo sentir tu presencia, sosteniéndome y guiándome mis pasos. Señor, te pido que en esta nueva jornada o en este domingo, día del Señor, me regales esperanza para no llenarme de temor en los momentos de dificultad, fe para confiar plenamente en que tú me cuidas aún en medio de las más fuertes tormentas, y un corazón lleno de paz, de tu amor y de alegría. Permite que cada decisión que tome esté iluminada por tu Espíritu Santo y dame sabiduría necesaria para comprender que tú, que tus tiempos son perfectos, que tu voluntad siempre es buena y que mi deber es caminar con paciencia, humildad y confianza, dando cada día mejor de mí. Padre amado, en este domingo, día del Señor, pongo en tus manos mi vida, mi hogar, mi familia y mis trabajos. Concédeme la gracia de poder participar de la Eucaristía y de este banquete de la Palabra. Cúbrenos con tu manto de protección, guárdanos de todo peligro, enfermedad y tristeza, derrama abundantes bendiciones sobre cada uno de nosotros, fortalece nuestra salud física, emocional y espiritual, renueva nuestras fuerzas y llénanos de ánimo para afrontar cada desafío con valentía y esperanza. Te pido también, Señor, que abra las puertas de la prosperidad, del trabajo digno, de la abundancia y de las oportunidades. Bendice nuestras labores, nuestros proyectos y nuestras fuerzas para que den frutos de acuerdo con tu santa voluntad. Que nunca falte el pan en nuestros hogares, que vivamos con generosidad y que podamos ser instrumentos de amor. Ayúdanos y ayuda y esperanza para quienes más lo necesiten. Sé, amado Señor, que hoy y siempre abras a mi favor, obrarás en mi favor, que caminarás a mi lado, que escucharás cada una de mis oraciones y que en el momento perfecto concederás los milagros y las bendiciones que mi corazón espera, porque tu amor nunca falla y tus promesas permanecerán siempre. Hoy Elijo confiar plenamente en ti, descansar en tus promesas y caminar con certeza de que mientras tú estés conmigo, nada podrá apartarme de tu paz ni de tu infinito amor. Cantaré eternamente las misericordias del Señor. Gloria al Padre y al Hijo y al Espíritu Santo, como era en el principio,
1: ahora y siempre, por los siglos de los siglos. Amén.
0: Bueno, le decimos hoy a Nancita Rocío, bienvenida también a estos micrófonos de esta cabina de cristal. Y hoy, con todo el cariño, con todo el amor también, para llegar al corazón de todos ustedes. Por eso, estas dos voces inconfundibles quieren llegar al corazón de sus familias, allí donde hay dolor, donde hay sufrimiento, donde hay tristeza, allí donde hay angustia, donde hay situaciones difíciles. Dios los bendiga a cada uno y bienvenido a Nancita Rocío.
1: Buenos días, Padre Omar y fieles oyentes de la emisora La Boyaquita en este su programa Al Día con Jesús. Sean bienvenidos a este espacio de oración donde compartimos la palabra de Dios. Amado Dios, en este día te doy gracias por este nuevo amanecer, por el regalo de la vida. Gracias por cuidarme durante la noche y por permitirme despertar para disfrutar de un nuevo amanecer. Pongo esta jornada en tus manos. Guíame de todo mal, guía mis pasos y llena mi corazón de paz. Amén.

0: Bueno, en esta mañana hacemos llegar el saludito también a todo el campo. Saludamos por allí a la vereda de Chipacatá, Pijao, Lluviosos, Escalones, Cuesta en Medio y Llano. Saludamos a estos sectores de Santo Domingo y María Reina y aquí a toda la parte urbana. Por eso el saludo para cada uno de ustedes. En esta mañana vamos a saludar a nuestra Madre del Cielo, a la Santísima Virgen María, en la advocación de Nuestra Señora del Rosario, a ella como patrona de todos los cucaitenses.
1: El ángel del Señor anunció a María.
0: Y ella concibió por obra y gracia del Espíritu Santo.
1: Dios te salve María, llena eres de gracia, el Señor está contigo. Bendita tú eres entre todas las mujeres, y bendito es el fruto de tu vientre, Jesús.
0: Santa María, Madre de Dios, ruega por nosotros pecadores, ahora y en la hora de nuestra muerte. Amén.
1: He aquí la esclava del Señor.
0: Hágase en mí según tu palabra.
1: Dios te salve María, llena eres de gracia, el Señor está contigo. Bendita tú eres entre todas las mujeres, y bendito es el fruto de tu vientre, Jesús.
0: Santa María, Madre de Dios, ruega por nosotros pecadores, ahora y en la hora de nuestra muerte. Amén.
1: Y el Verbo de Dios se hizo carne
0: y habitó entre nosotros.
1: Dios te salve María, llena eres de gracia, el Señor está contigo. Bendita tú eres entre todas las mujeres, y bendito es el fruto de tu vientre, Jesús.
0: Santa María, Madre de Dios, ruega por nosotros pecadores, ahora y en la hora de nuestra muerte. Amén.
1: Ruega por nosotros, Santa Madre de Dios,
0: para que seamos dignos de alcanzar las promesas y gracias de nuestro Señor Jesucristo. Amén.
1: Oremos. Infunde, Señor, tu gracia en nuestras almas, para que los que hemos conocido por el anuncio del ángel la encarnación de tu Hijo Jesucristo, lleguemos por los méritos de su pasión y su cruz a la gloria de la resurrección. Por Jesucristo nuestro Señor.
0: Amén. Amén.

0: Bueno, el saludito para cada uno de ustedes, para quienes estaban ayer de cumpleaños. Ayer para estos niños también quienes fueron bautizados. Ayer también para esta parejita que dijo sí al Señor allí, para Cristian Alejandro, para Astrid Paola, para ellos también nuestro saludo. Y bueno, hoy nos unimos también a la Pascua de nuestro hermano José María Munévar Castellanos. El saludo para usted, querida esposa, la señora Elizabeth Celi. El saludo también para sus hijos, para Robinson, y para Zoraida, para Elizabeth y para Chepito. Entonces, para nueras, yernos, nietos, bueno, para todos ellos, nuestro saludo en esta mañana. Nos unimos a ustedes para decirle a Dios gracias por la vida de este querido esposo, de este querido papá, de este abuelito, bueno, y de este amigo, de este compañero, y de una persona también que le hizo tanto bien al municipio. El saludo también para todos los que ya se están preparando para participar hoy de la Sagrada Eucaristía de las 7 de la mañana. Entonces, el saludo para cada uno de ustedes, querida familia. En este día oraremos aquí por el eterno descanso de María Irene Borda Gil al cumplir 5 años, intención de su hija y nietos. 8:30 de la mañana tendremos la Eucaristía en Villamil. A las 9 de la mañana, por el eterno descanso de Alfonso Gómez al cumplir 2 años de su fallecimiento, intención de su esposa, hijos, nueras y nietos. En este día también tendremos la solemnidad de los apóstoles San Pedro y San Pablo. Tendremos también aquí un bautismo, bueno, tendremos varias cositas aquí. A las 12 meridiano también tendremos la Eucaristía por Milciades Orjuela Rodríguez, Seferino Alba, Librada Alba, Milciades Orjuela y Belén Rodríguez. Intención de Gloria, Victoria, esposo e hijos. A las 2 de la tarde por el eterno descanso de Luis Gómez Forero, al cumplir 21 años de su fallecimiento, Jason Giovanni Gómez, Anita Forero y Alfredo Gómez, intención de su esposa e hijos. A las 3 de la tarde, hoy también tendremos esta Eucaristía en el cementerio por los padres y madres fallecidos, entonces cordialmente invitados. A las 4 de la tarde también tendremos aquí la Eucaristía por el eterno descanso de Georgina Chivatá, José del Carmen Chivatá, Erlinda López, Elvira López, Crescencio Chivatá y Cristian Albeiro Castillo, intención de sus hijos. Y a las 6 de la tarde nos uniremos también al Santo Rosario y la Sagrada Eucaristía en acción de gracias al Sagrado Corazón de Jesús, al Inmaculado Corazón de Jesús, por la vida, la salud del ingeniero Marcos Daniel, de su querida esposa, la señora María. También oramos por sus hijos y por toda su familia. Entonces, intención del ingeniero Marcos Daniel Borda Parra. Entonces, cordialmente invitados cada uno de ustedes. Bueno, nos vamos ahora con el santo del día. Gracias también a Monseñor Jaime por este regalo que nos hace diariamente a nuestro medio de comunicación. San Ireneo, obispo de Lyon y mártir.
1: ...28 de junio... San Ireneo, obispo de Lyon y mártir. Nativo de Asia, probablemente nacido en Esmirna, llegó a Galia en el 177 después de Cristo. Cuando aún era joven, tenía como maestro al obispo Policarpo, discípulo del apóstol Juan. Fue un verdadero testimonio cristiano en un período de dura persecución. Para evangelizar a celtas y germanos, aprendió las lenguas de aquellos pueblos conocidos como los bárbaros. Como pastor, se distinguió por la riqueza de la doctrina y el ardor misionero. Una de las herejías a las que se enfrentó fue el gnosticismo, un movimiento filosófico religioso según el cual la fe enseñada en la iglesia sería solo un simbolismo. De sus escritos quedan tan solo 2 obras, los 5 libros titulados Contra las herejías y La exposición de la predicación apostólica. Defensor de la fe. La defensa de la doctrina ha marcado su vida y su impulso misionero. En la obra Adversus Hereses, contra las herejías, escribe: la Iglesia, aunque esté diseminada por todo el mundo, custodia cuidadosamente la fe de los apóstoles como si viviera en una sola casa, y al mismo tiempo cree en estas verdades como si tuviera una sola alma y el mismo corazón. En pleno acuerdo, estas verdades proclaman, enseñan y transmiten como si tuvieran una sola boca. La visión de Dios y la inmortalidad. La gloria de Dios, escribe, da la vida. Por eso aquellos que ven a Dios reciben la vida. Y por esto el que es ininteligible, incomprensible e invisible se hace visible, comprensible e inteligible para los hombres, para dar vida a aquellos que lo entienden y lo ven. Es imposible vivir si no se ha recibido la vida, pero la vida es solo a través de la participación en el ser divino. El vicariato, tras el buen pastor, va con la Iglesia, pueblo del Señor.

0: Bueno, tenemos ya las 6 de la mañana.
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0: Entonces hoy vamos a continuar con este numeral 50. Entonces las personas que tengan ahí la carta encíclica, vamos a compartir este numeral 50 con ustedes. Entonces, mire lo que dice hoy este numeral 50. Vamos a compartir el numeral 50, no, 51 es. La igual dignidad de todos los seres humanos. San Juan Pablo II afirmaba que el sentido más profundo de la dignidad de la persona humana y de su unicidad, así como del respeto debido al camino de la conciencia, es ciertamente una adquisición positiva de la cultura moderna. Esta afirmación sigue las huellas ya trazadas por el Concilio Vaticano II, que había constatado un crecimiento en la conciencia de la excelsa dignidad de toda persona y de su valor superior a las cosas y de sus derechos y deberes universales e inviolables. Es importante vigilar para que este crecimiento en la conciencia de la dignidad humana no sea ofuscado bajo la presión de nuevas ideologías o de determinados intereses de gran poder en el mundo de hoy. Entre estas ideologías considero particularmente insidiosa la que sugiere que toda persona deba ganarse o justificar su propio valor hasta el punto de atribuir mayor valía a quienes son más eficientes y productivos. En semejante perspectiva, la persona termina reduciéndose a un medio para obtener resultados o a un recurso para ser usado y explotado, y no es reconocida como fin de en sí misma, jamás instrumentalizable. Pero el valor de la persona no depende de lo que realiza o produce. Existen derechos que corresponden a todos por el mero hecho de ser personas. Ningún poder humano puede legitimarse, negarlos o limitarlos arbitrariamente. El número 52. Cuando hablamos de dignidad, no siempre usamos la palabra de la misma manera. En ocasiones nos referimos a la dignidad moral, es decir, el modo en el que la persona orienta sus propias decisiones y su propio obrar. Otras veces pensamos en la dignidad social, es decir, en las condiciones de vida de la persona y en el respeto concreto que se le es reconocido por la sociedad. En otros casos, indicamos la dignidad existencial de que alude al modo en el que una persona percibe el valor de sí y de su propia vida. Estas dimensiones de la dignidad pueden crecer o disminuir, pero más allá de estos significados, hay un nivel más profundo, el más importante, que consiste en la dignidad ontológica. Es la dignidad que pertenece a todo ser humano simplemente por el hecho de existir, de haber sido querido, creado y amado por Dios. Ningún pecado, ningún fracaso, ninguna humillación, ninguna exclusión puede afectar el valor profundo de una vida humana que Él ha querido y llamado al ser humano.

compartimos este último numeral, el 53, por tanto la dignidad fundamental de cada persona no se adquiere, no debe ganarse, ni se necesita ser demostrada. La reciente declaración Dignitas Infinita ha ofrecido una síntesis de las convicciones de la Iglesia sobre este tema. Una dignidad infinita que se fundamenta inalienablemente en su propio ser, le corresponde a cada persona humana, más allá de la circunstancia y en cualquier estado o situación en que se encuentre. Es decir, siempre e inaludiblemente, esta dignidad de todo ser humano puede definirse infinita, como dijo San Juan Pablo II, por dos razones: porque es infinito el amor de Dios que lo llama a la amistad con Él, y porque es absolutamente incondicionada, en el sentido de que, aún buscando hasta el infinito, nunca se encontrará nada que pueda suprimirla o negarla. Entonces, hasta ahí quedamos, hasta el numeral 53. Mañana empezamos el 54, el altísimo valor de los derechos humanos. Vea, estos numerales 50, 51, 52 y 53, para que ustedes lo tengan ahí muy atentos. Vea, yo creo que es el centro, ahí es el corazón del amor de Dios, de la dignidad de cada persona humana.

Esta mañana vamos a unirnos para orar por la Pascua de nuestro hermano José María Onévar Castellanos. Oramos también por este país hermano, Venezuela, por todos estos hermanos fallecidos, por quienes están todavía ya bajo los escombros. Oramos también por todas aquellas personas que piden que oremos por cada uno de ellos. Por eso unámonos hoy a esta oración de las laudes, orando por todas estas necesidades que estamos viviendo en el país, en el mundo también. Oremos por la paz, oremos para que cese los conflictos, las violencias, las guerras. No solamente hay con fusiles, hay guerras allí también a través de los medios de comunicación. Hay violencia allí desde una mirada en adelante. Allá cuántos corazones heridos. Bueno, oramos por cada uno de ustedes. No.

0: Bueno, por eso unámonos hoy para orar por ti, por ustedes, queridos hermanos enfermos. Oramos allí por la señora, oramos por Rosita, Inés, Suárez, Santa María. Oramos también por Carlos Eduardo también. Oramos por la mamá de Conchita, la señora Amalia Chivatá, y bueno, de tantos hermanos que están allá en casita pidiendo, por favor, Padre, oren por mí. Oramos también por la cirugía que se le acerca a la señora Lucila Larrota también, y bueno, por cada uno de ustedes, queridos hermanos.
1: Señor, abre mis labios.
0: Y mi boca proclamará tu alabanza.
1: Gloria al Padre, y al Hijo, y al Espíritu Santo.
0: Como era en el principio, ahora y siempre, por los siglos de los siglos. Amén.
1: Venid, aclamemos al Señor, demos vítores a la roca que nos salva. Aleluya.
0: Venid, aclamemos al Señor, demos vítores a la roca que nos salva. Aleluya.
1: Aclama al Señor tierra entera, servid al Señor con alegría, entrar en su presencia con aclamaciones.
0: Venid, aclamemos al Señor, demos vítores a la roca que nos salva. Aleluya.
1: Ven, sabed que el Señor es Dios, que Él nos hizo y somos suyos, su pueblo y ovejas de su rebaño.
0: Venid, aclamemos al Señor, demos vítores a la roca que nos salva. Aleluya.
1: Entrad por sus puertas con acción de gracias, por sus atrios con himnos, dándole gracias y bendiciendo su nombre.
0: Venid, aclamemos al Señor, demos vítores a la roca que nos salva. Aleluya.
1: El Señor es bueno, su misericordia es eterna, su fidelidad por todas las edades.
0: Venid, aclamemos al Señor, demos vítores a la roca que nos salva. Aleluya.
1: Gloria al Padre, y al Hijo, y al Espíritu Santo.
0: Como era en el principio, ahora y siempre, por los siglos de los siglos. Amén.
1: Venid, aclamemos al Señor, demos vítores a la roca que nos salva. Aleluya.
0: Unámonos ahora a este himno que nos regala hoy nuestra Madre Iglesia. Es verdad que las luces del alba del día de hoy son más puras, radiantes y bellas por gracia de Dios.
1: Es verdad que yo siento en mi vida, muy dentro de mí, que la gracia de Dios es mi gracia, que no merecí.
0: Es verdad que la gracia del Padre en Cristo Jesús es la gloria del hombre y del mundo bañados en luz.
1: Es verdad que la Pascua de Cristo es Pascua mía, que su muerte y victoria me dieron eterno vivir.
0: Viviré en alabanzas al Padre que al Hijo nos dio y que el Santo Paráclito inflame nuestra alma en amor. Amén. Vamos a orar también por esta colecta hoy del óbolo de San Pedro. Oramos también por esta solemnidad de estos dos grandes apóstoles, Pedro y Pablo. Oramos por todas las personas que han colaborado para esta fiesta. Hoy es orar por el Papa, hoy es orar por toda la Iglesia, es sentirnos que somos todos una sola familia. Salmo 62. El alma sedienta de Dios, madruga por Dios todo el que rechaza las obras de las tinieblas. Por ti madrugo, Dios mío, para contemplar tu fuerza y tu gloria. Aleluya.
1: Oh Dios, tú eres mi Dios, por ti madrugo. Mi alma está sedienta de ti, mi carne tiene ansia de ti, como tierra reseca, agostada sin agua.
0: Cómo te contemplaba en el santuario, viendo tu fuerza y tu gloria. Tu gracia vale más que la vida, te alabarán mis labios.
1: Toda mi vida te bendeciré, y alzaré las manos invocándote. Me saciaré de manjares exquisitos, y mis labios te alabarán jubilosos.
0: En el lecho me acuerdo de ti, velando medito en ti, porque fuiste mi auxilio.
1: A la sombra de tus alas canto con júbilo. Mi alma está unida a ti y tu diestra me sostiene.
0: Gloria al Padre y al Hijo y al Espíritu Santo.
1: Como era en el principio, ahora y siempre, por los siglos de los siglos. Amén.
0: Por ti madrugo, Dios mío, para contemplar tu fuerza y tu gloria. Aleluya. Bueno, en esta mañana nos enviaron un mensajito diciéndonos hoy por aquí, buenos días a la comunidad cucaitense, a usted, Padre Omar, a Nancita. Me dirijo a todos por brindar la amistad y a todas las nuestras muestras de cariño por la partida de nuestro querido Padre José María Munévar Castellanos. Que Dios lo tenga en su gloria y además que nuestro Padre Celestial nos dé mucha fuerza a mi madre, hermanos, sobrinos, cuñados y demás familiares. Para usted, Robin, también le enviamos un abrazo grande. Sabemos el dolor que embarga incluso la distancia, pero Dios es nuestra fuerza, es nuestro baluarte. Dios es nuestro paño de lágrimas. Él también hace de que, así como ese bálsamo donde suaviza, donde tranquiliza nuestra vida, y solamente para decirle, Señor, un día tú nos regalaste lo que dice Job, un día tú nos lo regalaste, hoy nosotros te lo devolvemos con lágrimas, con dolor, con sufrimiento, pero en ti nos abandonamos. Por eso el abrazo para usted, Robin, para toda su querida familia allí en España. Oramos por ustedes, oramos también por su querida mamá, por sus hermanos, por toda su querida familia. Unámonos a este cántico hoy del profeta Daniel: toda la creación alabe al Señor, alabad al Señor sus siervos todos. En medio de las llamas, los tres jóvenes unánimes cantaban: bendito sea el Señor, aleluya.
1: Criaturas todas del Señor, bendecid al Señor, ensalzadlo con himnos por los siglos.
0: Ángeles del Señor, bendecid al Señor. Cielos, bendecid al Señor.
1: Aguas del espacio, bendecid al Señor. Ejércitos del Señor, bendecid al Señor.
0: Sol y luna, bendecid al Señor. Astros del cielo, bendecid al Señor.
1: Lluvia y rocío, bendecid al Señor. Vientos todos, bendecid al Señor.
0: Fuego y calor, bendecid al Señor. Frío y heladas, bendecid al Señor.
1: Rocíos y nevadas, bendecid al Señor. Témpanos de hielos, bendecid al Señor.
0: Escarchas y nieves, bendecid al Señor. Noche y día, bendecid al Señor.
1: Luz y tinieblas, bendecid al Señor. Rayos y nubes, bendecid al Señor.
0: Bendiga la tierra al Señor, ensálcelo con himnos por los siglos.
1: Montes y cumbres, bendecid al Señor. Cuanto germina en la tierra, bendiga al Señor.
0: Manantiales, bendecid al Señor. Mares y ríos, bendecid al Señor.
1: Cetáceos y peces, bendecid al Señor. Aves del cielo, bendecid al Señor.
0: Fieras y ganados, bendecid al Señor, ensalzadlo con himnos por los siglos.
1: Hijos de los hombres, bendecid al Señor, bendiga Israel al Señor.
0: Sacerdotes del Señor, bendecid al Señor, siervos del Señor, bendecid al Señor.
1: Almas y espíritus justos, bendecid al Señor, santos y humildes de corazón, bendecid al Señor.
0: Ananías, Azarías y Misael, bendecid al Señor, ensalzadlo con himnos por los siglos.
1: Bendigamos al Padre, al Hijo y al Espíritu Santo, ensalcémoslo con himnos por los siglos.
0: Bendito el Señor en la bóveda del cielo, alabado y glorioso y ensalzado por los siglos.
1: En medio de las llamas, los tres jóvenes unánimes cantaban: bendito sea el Señor, aleluya.
0: Ahora contemplemos también este salmo hoy, 149, alegría de los santos. Los hijos de la iglesia, nuevo pueblo de Dios, se alegran en su Rey Cristo el Señor. Que el pueblo de Dios se alegre por su Rey, aleluya.

0: Cantad al Señor un cántico nuevo. Resuene su alabanza en la asamblea de los fieles. Que se alegre Israel por su Creador, los hijos de Sion por su Rey.
1: Alabad su nombre con danzas, cantadle con tambores y cítaras, porque el Señor ama a su pueblo y adorna con la victoria a los humildes.
0: Que los fieles festejen su gloria y canten jubilosos en filas, con vítores a Dios en la boca y espadas de dos filos en sus manos.
1: Para tomar venganza de los pueblos, aplicar el castigo a las naciones, sujetando a los reyes con argollas, a los nobles con esposas de hierro.
0: Ejecutar la sentencia dictada es un honor para todos sus fieles.
1: Gloria al Padre y al Hijo y al Espíritu Santo.
0: Como era en el principio, ahora y siempre, por los siglos de los siglos. Amén.
1: Que el pueblo de Dios se alegre por su Rey. Aleluya. La lectura breve está tomada del libro del Apocalipsis.
0: La salvación es de nuestro Dios que está sentado en el trono y del Cordero. La bendición y la gloria y la sabiduría y la acción de gracias y el honor y el poder y la fuerza son de nuestro Dios por los siglos de los siglos. Amén.
1: Cristo, Hijo de Dios vivo, ten piedad de nosotros.
0: Cristo, Hijo de Dios vivo, ten piedad de nosotros.
1: Tú que estás sentado a la derecha del Padre, ten piedad de nosotros.
0: Gloria al Padre, y al Hijo, y al Espíritu Santo.
1: Cristo, Hijo de Dios vivo, ten piedad de nosotros. Unámonos a este cántico evangélico orando por la Pascua de nuestro hermano José María. Oramos por ustedes, queridos hermanos enfermos, oramos también por todos nuestros hermanos fallecidos allí en Venezuela, por quienes están allá en los escombros, también por quienes están haciendo este trabajo humanitario también. Oramos por tantas personas que han unido sus manos para la caridad y hoy nosotros también nos uniremos a esta colecta del óbolo de San Pedro. El que no toma su cruz y sigue en pos de mí, no es digno de mí, dice el Señor.
0: Bendito sea el Señor Dios de Israel, porque ha visitado y redimido a su pueblo, suscitándonos una fuerza de salvación en la casa de David su siervo, según lo había predicho desde antiguo por boca de sus santos profetas.
1: Es la salvación que nos libra de nuestros enemigos y de la mano de todos los que nos odian. Ha realizado así la misericordia que tuvo con nuestros padres, recordando su santa alianza y el juramento que juró a nuestro padre Abraham.
0: Para concedernos que, libres de temor, arrancados de la mano de los enemigos, le sirvamos con santidad y justicia en su presencia todos nuestros días.
1: Y a ti, niño, te llamarán profeta del Altísimo, porque irás delante del Señor a preparar sus caminos, anunciando a su pueblo la salvación, el perdón de sus pecados.
0: Por la entrañable misericordia de nuestro Dios, nos visitará el sol que nace de lo alto, para iluminar a los que viven en tiniebla y en sombra de muerte, para guiar nuestros pasos por el camino de la paz.
1: Gloria al Padre, y al Hijo, y al Espíritu Santo.
0: Como era en el principio, ahora y siempre, por los siglos de los siglos. Amén.
1: El que no toma su cruz y sigue en pos de mí, no es digno de mí, dice el Señor.
0: Nos unimos a estas preces. Glorifiquemos al Señor Jesús, luz que alumbra a todo el hombre y sol de justicia que no conoce el ocaso, y digámosle: Tú que eres nuestra vida y nuestra salvación, Señor, ten piedad.
1: Tú que eres nuestra vida y nuestra salvación, Señor, ten piedad.
0: Creador de la luz, de cuya bondad recibimos, con acción de gracias, las primicias de este día, te pedimos que el recuerdo de tu santa resurrección sea nuestro gozo durante este domingo.
1: Tú que eres nuestra vida y nuestra salvación, Señor, ten piedad.
0: Que tu Espíritu Santo nos enseñe a cumplir tu voluntad y que tu sabiduría dirija hoy todas nuestras acciones.
1: Tú que eres nuestra vida y nuestra salvación, Señor, ten piedad.
0: Que al celebrar la Eucaristía de este domingo, tu palabra nos llene de gozo y que la participación en el banquete de tu amor haga crecer nuestra esperanza.
1: Tú que eres nuestra vida y nuestra salvación, Señor, ten piedad.
0: Que sepamos contemplar las maravillas de tu generosidad, nos concede. y vivamos durante todo el día en acción de gracias.
1: Tú que eres nuestra vida y nuestra salvación, Señor, ten piedad. Ahora presentemos también nuestra oración confiada.

0: agradecidos con Dios por la vida y por todo lo que nos permite vivir. Unámonos todos diciendo: tú que eres nuestra vida y nuestra salvación, Señor, ten piedad. Tú que eres nuestra vida y nuestra salvación, Señor, ten piedad. Digamos ahora todos juntos la oración que Cristo nos enseñó. Padre nuestro que estás en el cielo, santificado sea tu nombre. Venga a nosotros tu reino, hágase tu voluntad en la tierra como en el cielo. Danos hoy nuestro pan de cada día, perdona nuestras ofensas, como también nosotros perdonamos a los que nos ofenden. No nos dejes caer en la tentación y líbranos del mal. Oremos. Dios nuestro, que quisiste hacernos hijos de la luz por la adopción de la gracia, concédenos que no seamos envueltos por las tinieblas del error, sino que permanezcamos siempre en el esplendor de la verdad. Por nuestro Señor Jesucristo, tu Hijo, que vive y reina contigo en la unidad del Espíritu Santo y es Dios por los siglos de los siglos. Amén.
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0: Bueno, en este domingo 13º del tiempo ordinario, los invitamos ahora a coger la palabra de Dios para que ilumine también toda nuestra vida.
1: Lectura del segundo libro de los Reyes. Pasó Eliseo un día por Sunem. Vivía allí una mujer principal que le insistió en que se quedase a comer. Y desde entonces se detenía allí a comer cada vez que pasaba. Ella dijo a su marido: «Estoy segura de que es un hombre santo de Dios el que viene siempre a vernos. Construyamos en la terraza una pequeña habitación y pongámosle arriba una cama, una mesa, una silla y una lámpara, para que cuando venga pueda retirarse». Llegó el día en que Eliseo se acercó por allí y se retiró a la habitación de arriba, donde se acostó. Entonces se preguntó Eliseo: «¿Qué podemos hacer por ella?». Respondió Gehazi, su criado: «Por desgracia no tiene hijos y su marido ya es anciano». Eliseo ordenó que la llamase. La llamó y ella se detuvo en la entrada. Eliseo le dijo: «El año próximo, por esta época, tú estarás abrazando un hijo». Palabra de Dios.
0: Te alabamos, Señor. Unámonos al Salmo 88. Cantaré eternamente las misericordias del Señor.
1: Cantaré eternamente las misericordias del Señor.
0: Cantaré eternamente las misericordias del Señor. Anunciaré tu fidelidad por todas las edades, porque dijiste: la misericordia es un edificio eterno, más que el cielo has afianzado tu fidelidad.
1: Cantaré eternamente las misericordias del Señor.
0: Dichoso el pueblo que sabe aclamarte, caminará, oh Señor, a la luz de tu rostro. Tu nombre es gozo cada día, tu justicia es su orgullo.
1: Cantaré eternamente las misericordias del Señor.
0: Porque tú eres su honor y su fuerza, y con tu favor realza nuestro poder. Porque el Señor es nuestro escudo, él y el Santo de Israel, nuestro Rey.
1: Cantaré eternamente las misericordias del Señor. Lectura de la carta del apóstol San Pablo a los Romanos. Hermanos, cuando fuimos bautizados en Cristo Jesús, fuimos bautizados en su muerte. Por el bautismo fuimos sepultados con él en la muerte, para que lo mismo que Cristo resucitó entre los muertos por la gloria del Padre, así también nosotros andemos en una vida nueva. Si hemos muerto con Cristo, creeremos que también viviremos con él. Pues sabemos que Cristo, una vez resucitado de entre los muertos, ya no muere más. La muerte ya no tiene dominio sobre él, porque quien ha muerto al pecado de una vez para siempre, y quien vive, vive para Dios. Lo mismo ustedes, considérense muertos al pecado y vivos para Dios en Cristo Jesús. Palabra de Dios.
0: Te alabamos, Señor.
2: Lectura del Santo Evangelio según San Mateo, capítulo 10, versículos 37 al 42. En aquel tiempo dijo Jesús a sus apóstoles: «El que quiere a su padre o a su madre más que a mí, no es digno de mí. El que quiere a su hijo o a su hija más que a mí, no es digno de mí. Y el que no carga con su cruz y me sigue, no es digno de mí. Al que encuentre su vida la perderá, y el que la pierda por mí la encontrará. El que lo recibe a ustedes me recibe a mí, y el que me recibe, recibe al que me ha enviado. El que recibe a un profeta porque es profeta tendrá recompensa de profeta, y el que recibe a un justo porque es justo tendrá recompensa de justo. El que dé a beber, aunque no sea más que un vaso de agua fresca, a uno de estos pequeños, solo porque es mi discípulo, en verdad les digo que no perderá su recompensa». Palabra. Palabra del Señor. Gloria a ti, Señor Jesús. Somos de la familia de Dios. Comencemos esta reflexión dominical con esta convicción. Fuimos creados a imagen y semejanza de Dios. Esto significa que todo lo que tiene que ver con nosotros, los seres humanos, lleva el sello de Dios. Recordemos estas bellas palabras del Papa San Juan Pablo II, que hablan precisamente de esa familia de Dios en su intimidad. Nuestro Dios, en su misterio más íntimo, no es una soledad, sino una familia, puesto que lleva en sí mismo paternidad, filiación y la esencia de la familia, que es el amor. Cuando Dios tomó la decisión de crear al mundo, le quiso imprimir su sello. Quiere que la humanidad sea un reflejo del misterio de Dios, que el mundo sea una familia que habita una casa común. Y cuando Jesús quiso formar su pueblo llamado Iglesia, también quiere que tenga el sello de la identidad divina, es decir, que sea una familia. Jesús dice en el Evangelio: el que lo recibe a ustedes me recibe a mí, y el que me recibe, recibe al que me ha enviado. El que recibe a un profeta porque es profeta tendrá paga de profeta, y el que recibe a un justo porque es justo tendrá paga de justo. El que dé a beber, aunque no sea más que un vaso de agua fresca, a uno de estos pobrecillos, solo porque es mi discípulo, no perderá su paga, se lo aseguro. La iglesia que Dios quiere debe ser una familia que tiene como característica especial la acogida. John Harris nos pone en guardia sobre una tentación que a todos nos llega antes o después. Es más fácil amar a la humanidad que amar a la propia patria. Es más sencillo amar a todos los españoles que amar a nuestros vecinos. Cuesta menos ayudar a los vecinos que tratar a nuestra propia familia con amor y comprensión. Cuanto más cerca están las personas de nosotros, más difícil se nos hace amarlas. Y es aquí donde la palabra de Dios nos invita seriamente a trabajar juntos para hacer que nuestra iglesia sea una familia acogedora. Tengamos claro que es una tarea muy difícil amar a nuestros vecinos y establecer con ellos una relación de fraternidad. Vivimos unos momentos hoy en nuestra historia en los cuales el individualismo asemeja. Competimos en busca de intereses personales. Miramos a los otros como rivales, como desconocidos, o al menos como potenciales enemigos de los que tenemos que protegernos. La movilidad humana en la actualidad es tan grande, lo cual nos hace prevenidos, y la fraternidad se ahoga muy pronto. Sin embargo, nos dice la palabra de Dios de este domingo que en Cristo

Dios en una nueva vida. Somos hermanos, sumergidos en la vida misma de Dios familia, y por lo tanto, tenemos la obligación de vivir como una familia. La primera lectura nos muestra un testimonio claro y bello de acogida. Una mujer sunamita y su esposo acogen en su hogar a Eliseo, el profeta de Dios, como una muestra de gratitud por la acogida tan especial. Eliseo promete a estos viejos esposos, ricos pero sin hijos, que el año venidero abrazarán a un hijo, lo cual sucedió al pie de la letra. Cuando, como familia, acogemos la presencia de Dios, representada en los hermanos, las bendiciones del cielo no se hacen esperar. Dios, por medio del profeta, quiere planificar a esa familia sunamita donde está el esposo y la esposa, pero faltan los hijos, y el descendiente llegará prontamente. Tenemos que acoger al otro, porque es un hermano en la fe. Tenemos que acoger a quienes nos hablan de Dios, por cuanto estamos acogiendo al mismo Dios, que es quien los envía. No podemos caer en la tentación de ver al otro como un desconocido peligroso a quien le cerramos la puerta de la casa. Ojalá seamos comunidades de hermanos dispuestos a vivir la hospitalidad cariñosa. El mandato de Dios trae unas consecuencias urgentes y prácticas para nuestras parroquias, nuestros grupos, nuestras comunidades cristianas. Tenemos que acrecentar en nuestras parroquias las comunidades eclesiales misioneras, los grupos apostólicos, los diferentes equipos de servicio y otros espacios de encuentro y de fraternidad. Estas comunidades de vecinos son espacios donde podemos hacer realidad la acogida y donde los lazos de fraternidad sean más sólidos, y de esa manera lograr poner en práctica lo que nos pide Dios, que nuestra iglesia sea una casa de acogida. Vivamos ese domingo en torno a la mesa eucarística, sintiéndonos parte de la única familia del Señor. Celebremos con alegría, participemos con entusiasmo, pero sobre todo gocemos de la gran alegría de tener hermanos en la fe, que nos encontramos, que oramos, que nos apoyamos y que seguimos adelante con la seguridad de que Jesús resucitado camina con nosotros y que María Santísima protege a la gran familia de su Hijo, el Señor. Y no olvidemos nuestra solidaridad en la oración y también en la ayuda concreta a nuestros hermanos venezolanos que han sufrido esta gran tragedia. Que ojalá compartamos con ellos lo que nosotros podemos, que nuestra caridad con ellos sea efectiva. En el nombre del Padre y del Hijo y del Espíritu Santo. Amén.

Pero es Jesús, a través de ella, quiere decirte que te levantes de donde quiera que estés. Tu vida

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1: Son las 8:01.
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0: Son las 8 y 16 minutos.
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Son las 8:32. 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

0: Son las 9 en punto.
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1: Son las 9:15.
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0: Son las 9:31.
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1: Son las 10:02.
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nuestra comunidad parroquial, oramos por los niños que se preparan al sacramento de la Eucaristía, jóvenes al sacramento de la confirmación, por el papá y la mamá quienes acompañan, y nos unimos también en este día, vamos a unirnos a esta intención en acción de gracias a Dios, a nuestro Señor de los milagros, a la Santísima Trinidad, por los beneficios recibidos y por la salud de Ana Luz García y familia, intención de Ana Luz García. Unámonos también al bautismo de Alison Mariana Amado Hernández y Ángela Juliana Amado Hernández. Bueno, ¿son gemelitas? No. ¿No? Bueno. Y nos vamos a unirnos a esta solemnidad y vamos a orar de manera especial por ustedes, queridos priostes. Oramos por el ingeniero Marcos Daniel Borda Parra, Vicente Ferrer Niño Parra, Ráfico Heredia, Sigifredo Daza Acosta, Luis Alfonso Buitrago García, Orlando Moreno Bastidas, Armando Forero Castellanos, Servando Borda Parra, Vicente Sánchez Custodio Castillo, Néstor Fernando Daza, Emilio Rodríguez, Inocencio Niño Castillo, Manuel Fernando Castellanos, José Salvador Parra Sanabria, José Carlos García, Nicolás Páez y familia, Restaurante La Gallina, Restaurante La Casona, Concepción Chivatá, Rita Castillo, Rosa Elena Durán, Familia Niño Sierra, Milciades Boyacá, Salón de Belleza, Ángela Gil, Juzgado Promiscuo Municipal de Cucaita, Alirio Jiménez, José García, Droguería Medin Med, Cafetería en la Primavera, Supermercado Santa Lucía, Nelson Suárez, Sonia Castellanos, Nelson Otálora, Altencio Sierra, Juan Antonio Castillo, Fernando Daza, Álvaro Suárez, Jorge Gómez, José Antonio Sierra, Dora Esther Vega, José Sierra Moreno, John Reyes, Jairo Chavarría, Diego Andrés Barón, personero municipal, Carlos Borda, Juan Camilo Rodríguez, Jorge Enrique Vega, Luis Edgar Gómez, Heredio Luis, Luciana Vanegas, Daniel Vanegas Toba, Luis Eduardo Neira, Laureano García y Rafael Largo. Nos unimos también a cada uno de ustedes quienes han venido de distintos lugares a vivir este encuentro personal con el Señor. En el nombre del Padre, y del Hijo, y del Espíritu Santo, la gracia de nuestro Señor Jesucristo,

Conscientes todos de nuestras falencias, de nuestras equivocaciones, vamos a pedir perdón. Yo confieso ante Dios Todopoderoso y ante ustedes, hermanos, que he pecado mucho de pensamiento, palabra, obra y omisión. Por mi culpa, por mi gran culpa, por eso ruego a Santa María, siempre Virgen, a los ángeles, a los santos y a ustedes, hermanos, que intercedan por mí ante Dios nuestro Señor. Dios Todopoderoso, tenga misericordia de nosotros, perdone nuestros pecados y nos lleve a la vida eterna.

Oremos también por Fabián Castellanos, Felipe Bautista, Jerónimo Alba, Yamid, Eduardo Torres, Flor Novoa, Vicente Sánchez, César Castillo y John Castellanos.

Oh Dios, que nos llenas hoy de santa y festiva alegría en la solemnidad de los apóstoles Pedro y Pablo, concede a tu iglesia seguir en todo las enseñanzas de aquellos por quienes comenzó la difusión de la fe, por nuestro Señor Jesucristo.

0: Lectura del libro de los Hechos de los Apóstoles. En aquellos días, el rey Herodes decidió arrestar a algunos miembros de la iglesia para maltratarlos. Hizo pasar cuchillo a Santiago, hermano de Juan. Al ver que esto agradaba a los judíos, decidió detener también a Pedro. Eran los días de los ácimos. Después de prenderlo, lo metió en la cárcel, entregándolo a la custodia de 4 patrullas, de 4 soldados cada uno. Tenía intención de presentarlo al pueblo pasadas las fiestas de la Pascua. Mientras Pedro estaba en la cárcel, bien custodiado, la iglesia oraba incesantemente a Dios por él. Cuando Herodes iba a conducirlo al tribunal, aquella misma noche estaba Pedro durmiendo entre 2 soldados, atado con cadenas. Los centinelas hacían guardia en la puerta de la cárcel. De repente se presentó el ángel del Señor y se iluminó la celda. Tocando a Pedro en el costado, lo despertó y le dijo: «Date prisa, levántate». Las cadenas se le cayeron de las manos y el ángel añadió: «Ponte el cinturón y las sandalias». Así lo hizo, y el ángel le dijo: «Envuélvete en el manto y sígueme». Salió y lo seguía, sin acabar de creerse que era realidad lo que hacía el ángel, pues se figuraba que estaba viendo una visión. Después de atravesar la primera y segunda guardia, llegaron al portón de hierro que daba a la ciudad. Se abrió solo ante ellos. Salieron y anduvieron una calle, y de pronto se marchó el ángel. Pedro volvió en sí y dijo: «Ahora sé realmente que el Señor ha enviado a su ángel para librarme de las manos de Herodes y de toda la expectación del pueblo de los judíos». Palabra de Dios.
1: Te alabamos, Señor.
2: El Señor me libró de todas mis ansias. Bendigo al Señor en todo momento, su alabanza está siempre en mi boca. Mi alma se gloría en el Señor, que los humildes lo escuchen y se alegren. Proclamen conmigo la grandeza del Señor, ensalcemos juntos su nombre. Yo consulté al Señor y me respondió, me libró de todas mis ansias. Contémplenlo y que darán radiantes, su rostro no se avergonzará. El afligido invocó al Señor, él lo escuchó y lo salvó de sus angustias. El ángel del Señor acampa en torno a quienes le temen y los protege. Gusten y vean lo que bueno es el Señor, dichoso el que se acoge a él.
3: El Señor me lo dijo.
4: Lectura de la segunda carta del apóstol San Pablo a Timoteo. Querido hermano, yo estoy a punto de ser derramado en libación y el momento de mi partida es inminente. He combatido el noble combate, he acabado la carrera, he conservado la fe. Por lo demás, me está reservada la corona de la justicia, que el Señor juez justo me dará en aquel día, y no solo a mí, sino también a todos los que hayan aguardado con amor su manifestación. Mas el Señor estuvo a mi lado y me dio fuerza para que, a través de mí, se proclamara plenamente el mensaje y lo oyeran todas las naciones. Y fui librado de la boca del león. El Señor me librará de toda obra mala y me salvará llevándome a su reino celestial. A él la gloria por los siglos de los siglos. Amén. Palabra de Dios.
5: Te alabamos, Señor.

En aquel tiempo, al llegar a la región de Cesarea de Filipo, Jesús preguntó a sus discípulos: ¿quién dice la gente que es el Hijo del Hombre? Ellos contestaron: unos que Juan el Bautista, otros que Elías, otros que Jeremías o uno de los profetas. Él les preguntó: ¿y ustedes quién dicen que soy yo? Simón Pedro tomó la palabra y dijo: tú eres el Mesías, el Hijo de Dios vivo. Jesús le respondió: bienaventurado tú, Simón, hijo de Jonás, porque eso no te lo ha revelado ni la carne ni la sangre, sino mi Padre que está en los cielos. Ahora yo te digo, tú eres Pedro y sobre esta piedra edificaré mi iglesia, y el poder del infierno no la derrotará. Te daré las llaves del reino de los cielos, porque de los cielos lo que ates en la tierra quedará atado en los cielos, y lo que desates en la tierra quedará desatado en los cielos.

tenga la bondad, querida familia, de sentarse. En este día, como iglesia, estamos celebrando ya el domingo 13º del tiempo ordinario. Y hoy, como tal, la solemnidad es mañana de San Pedro y San Pablo. Por tal motivo, hoy hemos querido celebrar también en nuestra parroquia esta solemnidad. Por eso nos unimos hoy a nuestro Dios para homenajear a estas dos columnas, estos dos soportes, como es el apóstol Pablo, el apóstol también allí San Pablo. Recordemos, Pedro, por aquí nos decía hoy tan bonito la definición, dice allí, tú eres, allí antes, pues dice, tú eres Pedro, y sobre esta piedra edificaré mi iglesia. Pedro entonces es piedra. Pedro también es cimentación, es base, y el poder del infierno no la derrotará. Entonces, mire, bueno, les voy a preguntar a todos, ¿en qué número de papa vamos en este momento de la historia? ¿Cuántos papas van en estos 2026 años? ¿Cuántos van? 17 papas. Bueno, así como para que no hagan mucho esfuerzo, van 267 papas. ¿Cuántos van? Bueno, eso está porque es que tenemos que también nosotros que tener un poquito de historia. Entonces, ahora la pregunta, ¿cuál fue el primer papa en la iglesia? Entonces, el apóstol San Pedro. Y luego de ahí en adelante es la sucesión apostólica. Bueno, ¿cómo se llamaba el papa anterior al papa León XIV? ¿El papa qué? El papa Francisco. Muy bien, yo creo que los últimos, luego estuvo Benedicto XVI, luego estuvo ¿quién? San Juan Pablo II. Y antes de él estuvo por allá ¿quién? Entonces estuvo San Juan 23 y luego Pablo primero y así sucesivamente. Bueno, ahí los dejamos a ustedes. Es un poquito de historia. El que no conoce la historia de la iglesia, a veces conocemos, bueno, a veces ya creo que no conocemos a veces ni la historia de nuestro propio, de nuestra propia descendencia, ¿no? A veces por ahí, para aprender nosotros, pues tenemos que preguntar, ¿sí o no? Entonces, querida familia, estábamos diciendo, Pedro significa piedra, Pedro significa soporte, base, Pedro, dice allí, es una columna que el Señor ha puesto, y vea, Pedro también, de carne y hueso, débil como quienes, como todos nosotros, pero también con virtudes, con cualidades. Recordemos allá lo que Jesús le dice a Pedro, ¿no habrá cantado el gallo cuántas veces por allá? Y ya me habrás negado también, ¿sí o no? Tres veces también. Por allá por tres veces también le pregunta, Pedro, ¿me amas más que estos? ¿Y qué dice Pedro? Señor, tú sabes que te amo. Le pregunta por segunda vez y por tercera vez dice que también se entristeció. Padre, Señor, tú sabes que te amo. Es la misma pregunta que nos hace hoy también a cada uno de nosotros. Y mire hoy la pregunta clave que Jesús le pregunta también a Pedro. ¿Quién dice la gente que es el Hijo del Hombre? ¿Y qué responde allí? Unos dicen que es Juan el Bautista, otros que Elías, otros que Jeremías o uno de los profetas. Ahora para el niño, para el joven, para usted querida señora, señorita, para usted querido caballero, ¿quién dice la gente que es el Hijo del Hombre? Ahora nosotros, ¿quién es Jesús para nosotros? ¿Quién es Él? Porque estemos celebrando la fiesta de los apóstoles y quizás no sepamos quién es el Hijo de Dios. Es Jesús el Salvador, es el Hijo de Dios, es
la segunda persona de la Santísima Trinidad. Porque mire, nos lo dice personalmente. ¿Y usted quién dice que soy yo? Pedro, mire, Pedro tomó la palabra. ¿Y qué dice Pedro? Tú eres el Mesías, el Hijo de Dios vivo. Y mire la respuesta de Jesús: bienaventurado tú, Simón, hijo de Jonás, porque eso no te lo ha revelado nadie, ni de carne y hueso, sino mi Padre que está en los cielos, ¿no? Yo imagino Pedro todo feliz dando esa respuesta. ¿Y qué le dice el Señor? Pues bienaventurado, pero esa respuesta se la ha dado, ¿quién es? Nuestro Padre Dios. Y luego por allá: ahora te digo, tú eres Pedro, y sobre esta piedra edificaré mi iglesia. Mañana, querida familia, allí muy temprano nosotros aquí en Colombia, el Papa va a estar celebrando allí con, bueno, primero con todos los cardenales del mundo, que él los invitó para participar de esta celebración. Y aparte de eso, hay muchos obispos que los nombraron en arquidiócesis de todo el mundo, y entonces mañana les dan el palio. Ustedes han visto al arzobispo cuando son las celebraciones, incluso el Papa también lo utiliza, es como un collarcito, pero es elaborado con sola lana de oveja, de cordero. Entonces allí es la identificación de un arzobispo. Ahí los invito, no para que se detengan en esas cosas, sino para que sencillamente oremos nosotros también por toda nuestra madre iglesia. Entonces, los que quieran allá participar se levantan muy tempranito. Ustedes hacen la cuenta, creo que es alrededor de las 3 de la mañana, para que participen de esa bella celebración que va a vivir el Papa con los arzobispos, con los cardenales y con toda la iglesia. Y entonces, ¿qué dice allí el Señor? Por aquí encontramos a Pedro, que lleva, ¿qué es? Una llave, ¿no? Te daré las llaves del reino de los cielos. Lo que ates. Entonces, querida familia, no es allá, todos decimos que es para que nos abra allá. No, eso es sencillo. ¿Cuál es la llave del reino de los cielos? Y se llama toda la potestad para el sacramento de la reconciliación. Y por eso Él dice claramente: lo que ates, quedará, ¿qué es? Atado. Y lo que desates, quedará, ¿qué es? Desatado. O sea que, qué hermoso, ¿verdad? Nosotros hemos recibido de parte de Dios este ministerio como es la confesión, para poder ayudar a tantos hombres y mujeres para que entren al reino de ¿qué? Al reino de los cielos. El problema es que nosotros despreciamos los sacramentos, o peor, a veces utilizamos el sacramento de la reconciliación, a veces como hasta de una manera, ¿no? Querida familia, qué bello nosotros hacer una buena preparación para acercarnos al sacramento de la confesión. Mire, ya les cuento, podemos caer en dos polos totalmente. Anoche por ahí lo decía, ¿no? ¿En qué momento nos confesamos? Por aquí estos niñitos, cuando van a hacer el sacramento de ¿qué es? De la Eucaristía. Y luego les corresponde el sacramento de ¿qué es? Y luego en el sacramento de ¿qué? O sea que solamente es para recibir un sacramento. No, el sacramento de la confesión es allá. Usted pues sabe que su conciencia no está tranquila, por eso hay que acercarnos al sacramento de ¿qué? De la confesión. O todo lo opuesto, allí una persona todos los días confesándose de lo mismo, imagínese. Tampoco, querida familia, porque estaríamos nosotros desconfiando de la misericordia de ¿quién? Pues de Dios. Hombre, si usted, pues a ver, es que el sacramento de la confesión es que usted arrepentido, usted ha hecho todo un examen de conciencia, es que usted se acerca porque usted quiere recibir esa gracia, porque usted quiere cambiar. Y si no, entonces, por allá ese refrán que nos dice, ¿no? Que el que peca, ¿cómo es? Que el que reza y peca empata. No, querida familia, estaríamos nosotros diciendo todo lo contrario de lo que es la misericordia de Dios. Y no es el sacerdote el que le va a perdonar. El que perdona nuestros pecados, ¿cómo se llama?
es Dios. Entonces, querida familia, aprovechemos nosotros el sacramento de la reconciliación para volver a nacer, para volver nosotros a recuperar la gracia que hemos perdido consecuencia del pecado. Experimentemos a través del sacramento de la reconciliación la misericordia, el amor de Dios para cada uno de nosotros. Imagínense allá, entonces, la persona, o sí, cualquiera, allá confesándose siempre de lo mismo, pues hombre, es que el Señor le está invitando a cambiar, a renovar, a transformar, a dejar su vida de pecado para vivir una vida nueva. Bueno, pongamos un ejemplo, ¿no? Haya una persona que trata mal a la esposa y además la ultraja a la pobre esposita ya. Pues si usted va a confesarse que usted trata muy mal a su esposa, hombre, es porque usted quiere dejar esa vida o esa dureza y usted la quiere tratar ¿con qué? Con dulzura, con amor, como Dios lo merece. Y si no, imagínese, vino y se confesó, salió de aquí y ya la está regañando allá al salir nada más. No, hombre, pues imagínese, el sacramento no estaría haciendo un efecto en nosotros. Miren, nada más soy ustedes para, pongamos el ejemplo, usted nada más para venir a participar hoy de esta celebración, mire, se pusieron el mejor, ¿qué es? El mejor trajecito, ¿sí o no? Y por eso se pusieron lo mejor. Y además, antes de ponerse ese trajecito, ¿a dónde le tocó pasar usted? Allá una ducha o a tazadas, como pudieron, pero que el agua llegara a su cuerpo y usted poderse, ¿qué? Poderse bañar, poderse purificar, poder descansar. Y entonces, miren qué bonito es eso, el sacramento de la reconciliación. Lo que hace es un baño, una regeneración, una purificación de toda nuestra vida de pecado. Para, miren, ¿qué dice usted después de que se baña? Oiga, descansé, volví a nacer, estoy como quinceañero, ¿sí o no? Pero en cambio, si usted no se baña, ¿qué pasa? Usted le da pereza, usted no quiere ni levantarse, usted eso vive allá hasta de mal genio, ¿sí o no? Y lo mismo pasa en el sacramento de la reconciliación. Cuando usted vaya al sacramento de la reconciliación, ¿qué es lo que dice usted? Volví a nacer, volví a experimentar. Mire, imagínese, otro ejemplo, una persona que lleva odio en su corazón y usted dice, oye, yo quiero limpiar mi corazón de ese odio que me carcome, que me destruye. Usted, al salir del sacramento de la reconciliación, ¿qué es lo que dice? Oiga, siento una paz, volví a nacer, volví a existir, volví nuevamente a experimentar la grandeza del Señor. Querida familia, a todos ustedes los quiero invitar. Mire, nosotros, para poder ser padrinos, nosotros necesitamos unas condiciones especiales. Bueno, por aquí, ¿quiénes son los padrinos? ¿Ustedes? Eso. Entonces, lo mínimo, vean, por eso todos estos días me ha tocado el sacramento del bautismo. Y entonces, allá, imagínense, los padrinos no comulgan. Los padrinos, pues uno dice, bueno, imagínense, si les están, los eligieron, ¿por qué es? Porque llevan una vida de gracia maravillosa, porque son ejemplo, porque son un modelo. Y yo entonces me pregunto, bueno, ¿pero modelo de qué? Y entonces por ahí incluso últimamente, padre, pero es que él quiere ser el padre, o peor, ¿no? Me la barajan mejor todavía. Padre, mire, esta persona eligió que quería ser padrino desde el vientre materno, ¿no? Y entonces yo le digo, su merced, pero si no está casado, no está en gracia de Dios, no puede ser padrino. Padre, pero ¿cómo le va a quitar el derecho a él? Pero usted ya lo sabe, que tiene unas condiciones necesarias para recibir el sacramento, ¿de qué es? Del bautismo. Y entonces se ponen a pelear conmigo. Yo le digo, su merced, es que yo no me lo estoy inventando. Es lo que nos dice nuestra madre iglesia, que yo tengo que tener unas condiciones. Bueno, les voy a preguntar a ustedes. Ustedes, se imagínense, por aquí los padrinos o los papás, ¿ustedes hubiesen puesto ese vestido hoy sin haberse bañado? ¿Cómo se sentirían? Usted no puede ni levantar el brazo por allá porque no, eso es peligroso, ¿sí o no? Termino contaminando, ¿sí o no? O por allá, no, mejor dicho. Igualmente nosotros, queridas familias, necesitamos tener unas condiciones mínimas para ser padrino, para ser padrino.
Y entonces por ahí a veces queremos nosotros pues que la iglesia se acomode a nuestra realidad, ¿no? Padre, pues es que incluso, ¿qué me dicen? Yo les voy a decir lo que me dicen. Padre, mire, es una parejita, llevan una vida maravillosa. Además, los dos viven en la misma camita, pero nada de nada. Y entonces yo le digo, su merced, pues allá esas intimidades no me las cuenten a mí. Eso ustedes sencillamente estamos diciendo que para ser padrino tiene que, ¿qué? Hombre, tiene que estar en gracia de Dios, así sencillamente, ¿sí o no? Entonces, queridas familias, ayuden ustedes. Mire, yo les digo, oiga, lo mínimo que se merece su hijito es que él tenga, ¿qué es? Un padrino que está en, ¿qué es? En gracia de Dios, es lo mínimo que se merece. Así el papá y la mamá no estén casaditos, pero al menos el niño se merece, o niña, que el padrino y la madrina estén en, ¿qué es? Estén en gracia de Dios. Bueno, entonces no se pongan a pelear conmigo, porque yo, es una tarea que me corresponde a mí, y la tarea es decirle, mire, y eso, ¿qué no hace? Mejor dicho, ¿qué no hace, no? Entonces dicen allá, por lo menos, si aquí nada más yo digo que no, ¿para dónde se van? Se van para Samacá, o se van para Tunja, y allá les digo, hombre, ¿para qué se engañan ustedes mismos? Su conciencia no lo va a dejar estar en paz, porque usted buscando, imagínese, hacer trampa para usted vivir un sacramento, eso tendrá validez. Incluso les digo, el sacramento sería hasta inválido, porque usted está, imagínese, haciendo un poco de cosas para, hombre, imagínese, si es recibir gracia de Dios y yo haciendo trampa para vivir, ¿quién es el que va a quedar mal? Usted tiene que hacer un examen de conciencia. Usted tiene que hacer una buena confesión para decir, mire, el papá y la mamá, padre, imagínese, yo elegí un padrino que no estaba en comunión. ¿El sacramento es válido o no es válido? Tendría que decir eso. Porque usted está, ¿qué? Imagínese, usted siendo tramposo, ocultando cosas. Imagínese, entonces, ¿cómo será por allá cuando usted se va a casar? ¿Qué mano le estará ocultando al esposo o a la esposa? Si en esas cosas tan mínimas nosotros tenemos que vivir. Hombre, usted da conciencia, ¿qué tiene que decir? Vea, vamos a recibir un sacramento hermoso como es el bautismo. Por lo tanto, mi hijito se merece, no solamente para el bautismo, ¿no? Para la comunión o para la confirmación o para el matrimonio. Y entonces allá vienen aquí, padre, es que él es solterito y a la orden, pero sin embargo viene la compañía. Miren, más se demora, ¿cómo es que más? Más fácil cae, ¿qué es? Un mentiroso que el cojo, ¿sí o no? Yo aquí nada más yo me doy cuenta de todo. Digo, no, este pobre están diciendo mentiras. Por aquí a veces le digo, por aquí a nuestra querida Nancita, Nancita, mire, mire cómo es la gente diciendo cosas, pues para. Y a mí, por allá, padre, permítanos que sea, yo es su merced, pero es que usted se merece, su hijito se merece que tenga un padrino que esté en comunión. Bueno, Dios los bendiga, querida familia. Sigamos celebrando hoy esta solemnidad, y que todos nosotros, como Pedro, así como Pablo, de un encuentro con Jesús dejaron transformar su vida, y de esta manera permitieron que el Señor hable a su corazón, hable a su vida. Y si usted, mire, así como nos pregunta, le pregunta a Jesús a Pedro, Pedro, ¿me amas? Pues tiene que asumir cruz, tiene que hoy asumir una responsabilidad. Por eso los invito para que oremos hoy. Vamos a orar por el Papa León. Oremos hoy por esta realidad que está viviendo este país, hermano. Tantos hombres y mujeres fallecidos, tantas personas que están todavía allá debajo de los escombros. Oramos también por quienes están tristes, cansados. Oramos por cada uno de ustedes, para que nos sintamos todos que somos iglesia, que somos una familia, y que todos tenemos la responsabilidad de poner nuestro granito de arena. Mire, tan bonito, la iglesia que es, mire, la iglesia es una comunidad. Y más, le dice que la familia se convierte también en una iglesia pequeñita. ¿Cómo será en esa iglesia pequeñita? Allá el papá enseñándole a decir mentiras a los hijos, allá el papá haciendo, la mamá haciendo un poco de cosas para que el niño, imagínense, si eso es así, ¿cómo será hasta en el colegio? ¿Cómo será después como esposo, como esposa? ¿Cómo será como ciudadano? Si usted, el papá y la mamá, le está enseñando a decir, ¿qué es? A decir mentiras. Enséñele a decir más bien, mijito,
mire, tiene que decir, bonito cuando uno escucha a un papá o una mamá diciendo, yo le he enseñado a mi hijo que nunca me diga una mentira, porque eso no se lo acepto. Lo mismo también allá el papá y la mamá diciéndole eso, ¿a quiénes? A sus hijos. Entonces, querida familia, no me le enseñen a decir mentiras a sus hijos, enséñenle a decir la verdad, y en cosas como esas tan sencillas. Por eso no olviden, Dios nos ama, pero Dios nos exige. Dios nos ofrece misericordia, pero el Señor también nos exige a cada uno de nosotros. El problema es que nosotros queremos acomodarnos, o peor, queremos que Dios se acomode a nuestra realidad, ¿no? Y entonces, padre, pero es que, ¿qué es? Mire, yo, una parejita hermosa, pero estamos viviendo así nada más. Yo tengo ya 20 años, pero yo eso de bautizarme, nada de esas cosas. Pero yo creo en Dios, padre, yo creo en Dios, pero a mí no me pidan que me case, porque por nada del mundo me caso, ¿no? Entonces, no, le está diciendo todo lo contrario, ¿a quién? Usted lo dice que lo ama, que lo quiere y que está dispuesto, así como Pedro, Señor, estoy dispuesto incluso a dar mi vida por ti. Pero le da la espalda y termina, ¿qué? Negando al Señor. Dios los bendiga, querida familia, que el Señor siga siendo de cada uno de nosotros hombres y mujeres que nos ama el Señor, hombres y mujeres que nos desafía el Señor a vivir de una manera distinta. Gloria al Padre y al Hijo y al Espíritu Santo. Bueno, los voy a invitar, vamos a pasar por aquí los papás y estas niñas, las vamos a bautizar y todos vamos a ser testigos del sacramento del bautismo.

Los papás se van a hacer por este costadito, los papás y los padrinos por este costado. Los papás por este costadito y vamos a hacernos así como en vertical. ¿La mamita dónde está? Eso está. Entonces los padrinos así como están así en vertical para que ellos nos vean todos, ¿ven? Y los demás nos vamos a poner también de pie porque los vamos a acompañar a ellos, ¿ven? Eso es para que todos nos veamos hoy. Bueno, así como papá y mamá se alegraban por el nacimiento de estas dos hijitas, hoy también Dios se alegra porque nacen para Dios. Por eso les vamos a preguntar a los padrinos, ¿qué nombre quieren darle por aquí a la hijadita? Alison Mariana, ¿y por allí? Ángela Juliana. ¿Están de acuerdo los papás? Sí, muy bien, bueno. ¿Qué piden a la iglesia de Dios para estas dos hijitas? El sacramento del bautismo. Papá y mamá, al pedir el sacramento del bautismo para estas dos hijas, se comprometen a seguir educándolas en la fe para que puedan llevar una vida conforme al Evangelio, amando a Dios y al prójimo, a ejemplo de Cristo. ¿Son conscientes de la obligación que van a contraer en este día? A ustedes, queridos padrinos, ¿están dispuestos a ayudarles a los padres de estas niñas en la educación de la fe? Alison, ¿quién es Alison? Alison Mariana y Ángela Juliana. Parecidas. La comunidad cristiana los recibe con gran alegría y yo en su nombre los signo ahora con la señal de la cruz de Cristo Salvador, y tus padres y padrinos la signarán también después con la misma señal de la cruz. Voy a hacer el signo de la cruz sobre las niñas y luego pasa papá y mamá y luego los padrinos. Bueno,

Bueno, un consejo, si quieren, háganse a este ladito para que las fotos les queden cerquita, porque no les quedan muy lejos. Nosotros que hemos sido llamados por el Señor para ser sacerdocio real, nación santa y pueblo de su propiedad, invoquemos la misericordia de Dios, Padre Todopoderoso, para estas niñas que van a recibir el sacramento del bautismo, para sus padres y padrinos. Vamos a decir todos, te rogamos, óyenos. Para que estas niñas por el bautismo se transformen en hijas de adopción y el Padre tenga en ella su complacencia. Para que, vueltas a nacer del agua y del Espíritu Santo, guiadas por el mismo Espíritu, manifiesten a los hombres su vida nueva. Para que amen a Dios con todo su ser y al prójimo como a sí mismos. Para que todos los fieles de Cristo que en el bautismo fueron signados con la señal de la cruz, lo manifiesten en la vida. Para que todos los que estamos aquí presentes en esta solemnidad de los apóstoles Pedro y Pablo, demos testimonio de nuestra fe también a estas niñas. A las siguientes invocaciones vamos a decir todos, ruega por nosotros. Santa María, Madre de Dios. San Juan Bautista. San José. Santa Lucía. Santos Pedro y Pablo. Todos los santos y santas de Dios. Ahora vamos a realizar esta oración de exorcismo. Señor Dios y Padre nuestro, que enviaste a tu Hijo único para dar al hombre esclavo del pecado la libertad de tus hijos, te suplicamos por estas niñas. Tú sabes que experimentarán las tentaciones del mal y tendrán que luchar contra las acechanzas del demonio. Por la eficacia de la muerte y resurrección de tu Hijo, líbralas ahora del pecado original y, fortalecidos con la gracia de Cristo, guárdalas a lo largo del camino de la vida, por Cristo nuestro Señor. Ahora vamos a ungir el pecho de las niñas con el óleo santo. Alison Mariana, te protege el poder de Cristo. Te protege el poder de Cristo. Ángela Juliana, te protege el poder de Cristo Salvador. En signo de ello te unjo con el óleo de la salvación. En el nombre del mismo Jesucristo que vive y reina por los siglos de los siglos.

Vamos a hacer otro signo, que es la imposición de manos, ¿no? Hoy está muy de moda, ¿no? Todo el mundo a imponer, ¿qué es? La imposición solamente de manos está reservada ¿para quiénes? Para los ministros de la iglesia.

pedir el favor a los dos caballeros padrinos. Nos van a ayudar a tener el agua junticos aquí. Van a ver los dos padrinos. Hermanos y hermanas, oremos para que Dios Todopoderoso conceda a estas niñas la nueva vida que nace del agua y del Espíritu Santo. Bendito sea Señor Dios del universo por tu criatura, el agua, que nos das para la vida y la salud. Tú la has convertido en signo de tu gracia desde los albores de la creación. Por tu siervo Jesucristo nuestro Señor, nos has enseñado que es necesario renacer del agua y del Espíritu Santo para entrar en tu reino. Al ser bautizado en el Jordán, lo manifestaste al mundo.

queridos padres y padrinos, por el sacramento del bautismo, estas niñas que han presentado a la iglesia van a recibir del agua y del Espíritu Santo una vida nueva que brota del amor de Dios. Ustedes, por su parte, necesitan esforzarse en continuar su educación en la fe, de tal manera que esta vida divina esté preservada del pecado y crezca en ellas de día en día. Así pues, impulsados por su fe, están dispuestos a aceptar esta responsabilidad. Recordando su propio bautismo, renuncien al pecado y proclamen la fe en Cristo Jesús, que es la fe de la iglesia en la que sus hijas serán bautizadas. Les vamos a preguntar a nuestros apóstoles, a los papás, también por aquí a los padrinos y a toda la asamblea. Por eso nos vamos a poner todos de pie para hacer estas renuncias. ¿Renuncian al pecado para vivir en la libertad de los hijos de Dios? ¿Renuncian a todas las seducciones del mal para que el pecado no los esclavice? ¿Renuncian a Satanás, fuente y autor del pecado? Ahora vamos a hacer la profesión de la fe, hoy nosotros los adultos, por estas niñas, que luego ellas profesarán en el sacramento de la confirmación. ¿Creen en Dios Padre Todopoderoso, Creador del cielo y de la tierra? ¿Creen en Jesucristo, su único Hijo, nuestro Señor, que nació de Santa María Virgen, murió, fue sepultado, resucitó de entre los muertos y está sentado a la derecha del Padre? ¿Creen en el Espíritu Santo, la Santa Iglesia Católica, la comunión de los santos, el perdón de los pecados, la resurrección de los muertos y la vida eterna? Digamos todos, esta es nuestra fe, esta es la fe de la Iglesia, que nos gloriamos de profesar en Cristo Jesús, Señor nuestro. Amén. Queridos papás, queridos padrinos, quieren por tanto que estas niñas sean bautizadas en la fe de la iglesia que todos juntos acabamos de profesar. Bueno, entonces vamos a pasar con la más grandecita, con Alison. Alison Mariana, yo te bautizo en el nombre del Padre y del Hijo y del Espíritu Santo. Amén.

0: Alison Mariana.
1: Ángela, Juliana, yo te bautizo en el nombre del Padre y del Hijo y del Espíritu Santo. Amén.

Bueno, felices los que han lavado sus vestidos en la sangre del Cordero. Ahora vamos a hacer la unción con el crisma. Ungir es oler. ¿A quién? A Jesús. Bueno, entonces así como ustedes se aplicaban hoy una loción, ¿para qué era? Para que les digan cómo huele de qué. Igualmente estas niñas, los padrinos y los papás tienen que oler a quién es,

0: a Cristo Jesús. Dios Todopoderoso, Padre de nuestro Señor Jesucristo, que los ha liberado del pecado y les ha dado la nueva vida del agua y del Espíritu Santo, las unge con el crisma de la salvación para que, habiendo entrado a formar parte de su pueblo santo, permanezcan hasta la vida eterna como miembros de Cristo, sacerdote, profeta y reyes.
1: Harto que no.

0: Crec que sí.
1: Ahora viene también la vestidura blanca. ¿La vestidura blanca qué significado tiene? Tiene pureza, ¿qué más? Gracia, renovados, inmaculados, ¿no? Ahorita igualmente los padrinos, ¿qué es lo que quieren comprarle? Que el vestido fucsia, ¿qué más? Que el vestido rojo, que el vestido azul, porque es la moda. No, ¿qué es? Felicitamos a ustedes. Bueno, vestidura blanca. Bueno, Alison, Mariana y Ángela, y Ángela Juliana, son ya nuevas criaturas y se han revestido de Cristo. Estas vestiduras blancas sean signos de su dignidad de cristianas, ayudada con los consejos y ejemplos de su familia, de los papás y los padrinos, consérvanla sin mancha hasta la vida eterna. Amén. Bueno, ahora le vamos a pedir el favor a las dos madrinas, van a prender los cirios, los pascualitos del cirio pascual, ¿eh? A ver, las madrinas. Ahí. Entonces vamos a iniciar con Alison, Mariana. Entonces van a venir los papás, los cuatro van a tomar el cirio, el pascualito, y la niña, mi amor, hasta aquí, eso sí. Y le van a decir juntos, y tú vas a estirar la manito derecha, ¿verdad? Y le van a decir: Alison, Mariana, Alison, Mariana, recibe la luz de Cristo. Padres y padrinos, a ustedes se les confía el alimentar esta luz para que su hija, iluminada por Cristo, camine siempre como hija de la luz y perseverando en la fe pueda salir con todos los santos en el cielo al encuentro del Señor. Bueno, quédense ahí los padrinitos y ahora nos vamos con la otra niña. Eso, quédense ahí, mi amor, para que le tomen la foto. Vamos ahora al otro lado. Ángela Mariana, ¿no? Juliana, yo no voy a tener... Están confundidos los nombres. Ángela Juliana, entonces le van a decir: Ángela Juliana, recibe la luz de Cristo. Padres y padrinos, a ustedes se les confía el alimentar esta luz para que su hija, iluminada por Cristo, camine siempre como hija de la luz y perseverando en la fe, pueda salir con todos los santos en el cielo al encuentro del Señor. Bueno, para que no se me vayan a dormir todos, porque los veo como dormiditos, vamos a regalarle un fuerte aplauso a estas dos niñas que han recibido su sacramento del bautismo. Bueno, ay, no me riegue la cera por allá. Bueno, ahora vamos a pasar y nos vamos a sentar y vamos a continuar viviendo la Sagrada Eucaristía.

0: Oren, hermanos, para que ese sacrificio mío, suyo, sea agradable a Dios Padre Todopoderoso.
1: El Señor reciba de tus manos ese sacrificio para alabanza y gloria de su nombre, para nuestro bien y el de toda su santa iglesia.
0: Al Señor, que la intercesión de los apóstoles

0: El Señor esté con ustedes.
1: Y con tu espíritu.
0: Levantemos el corazón.
1: Lo tenemos levantado hacia el Señor.
0: Demos gracias al Señor nuestro Dios.
1: Es justo y necesario.
0: En verdad es justo y necesario nuestro deber y salvación. Darte gracias siempre y en todo lugar, Señor Padre Santo, Dios Todopoderoso y Eterno. Porque en los santos apóstoles Pedro y Pablo has querido dar a tu iglesia un motivo de alegría. Pedro fue el primero en confesar la fe, Pablo el maestro insigne que la interpretó, aquel fundó la primera iglesia con el resto de Israel, este fue maestro y doctor de la vocación de los gentiles. Así, por caminos diversos, congregaron la única familia de Cristo y una misma corona asoció a los dos, a quienes venera el mundo. Por eso con los santos y con todos los ángeles te alabamos, cantando sin cesar.

Señor, fuente de toda santidad. Por eso te pedimos que santifiques estos dones con la efusión de tu Espíritu, de manera que se conviertan para nosotros en el cuerpo, la sangre de Jesucristo nuestro Señor, el cual, cuando iba a ser entregado a su pasión voluntariamente aceptada, tomó pan, dándote gracias, lo partió y lo dio a sus discípulos, diciendo: tomen y coman todos de él, porque esto es mi cuerpo que será entregado por ustedes.

Del mismo modo, acabada la cena, tomó el cáliz y dándote gracias de nuevo, lo pasó a sus discípulos diciendo: tomen y beban todos de él, porque ese es el cáliz de mi sangre, sangre de la alianza nueva y eterna, que será derramada por ustedes y por muchos para el perdón de los pecados. Hagan esto en conmemoración mía.

Este es el sacramento de nuestra fe. Así pues, Padre, al celebrar ahora el memorial de la muerte y resurrección de tu Hijo, te ofrecemos el pan de vida, el cáliz de salvación, y te damos gracias porque nos haces dignos de servirte en tu presencia. Te pedimos humildemente que el Espíritu Santo congregue en la unidad a cuantos participamos del cuerpo y la sangre de Cristo. Acuérdate, Señor, de tu iglesia extendida por toda la tierra y reunida aquí en el domingo, día en que Cristo ha vencido a la muerte y nos ha hecho partícipes de su vida inmortal. Y con el Papa León, con nuestro arzobispo Gabriel Ángel y todos los pastores que cuidan de tu pueblo, lleva a su perfección por la caridad. Acuérdate también de estas dos niñas Alison Mariana y Ángela Juliana, que hoy has hecho renacer del agua y del Espíritu Santo, librándolas del pecado. Tú, que las has incorporado como miembros vivos al cuerpo de Cristo, inscriben también sus nombres en el libro de la vida. Acuérdate también de nuestros hermanos. Oramos por Venezuela, que durmieron en la esperanza de la resurrección, y de todos los que han muerto en tu misericordia, admítelos a contemplar la luz de tu rostro. Ten misericordia de todos nosotros. Oramos por la salud de Ana Luz García y familia. Oramos por cada una de las personas quienes colaboraron para esta solemnidad de los apóstoles Pedro y Pablo. Oramos por sus familias, oramos por su bienestar, por su alegría, porque Dios ilumine también sus vidas y puedan ser testigos del amor de Dios. Yo estoy con María, la Virgen, Madre de Dios, su esposo San José, los apóstoles y cuantos vivieron en tu amistad a través de los tiempos, merezcamos por tu Hijo Jesucristo compartir la vida eterna y cantar tus alabanzas.

agradecidos todos con Dios, porque se ha valido de nosotros los seres humanos también para dirigir nuestra madre iglesia. Oremos hoy por el sucesor de Pedro, el Papa León. Oramos por todos los arzobispos, quienes mañana les impondrán este palio. Oramos también por todos los cardenales del mundo, los nuncios apostólicos, quienes representan al Papa en cada país. Oramos también por todos los obispos, sacerdotes, religiosos, religiosas. Oramos por ustedes, queridos laicos. Y así con María, la Virgen, Madre de Dios, Madre nuestra, San José, su esposo, los apóstoles, y cuanto vivieron en tu amistad a través de los tiempos, merezcamos por tu Hijo Jesucristo compartir la vida eterna y cantar tus alabanzas.

0: líbranos de todos los males, Señor, y conceden una paz en nuestros días, para que, ayudados por tu misericordia, vivamos siempre libres de pecado, protegidos de toda perturbación, mientras esperamos la gloriosa venida de nuestro Salvador Jesucristo.
1: Tuyo es el reino, tuyo el poder y la gloria por siempre, Señor.
0: Señor Jesucristo, que dijiste a tus apóstoles: la paz les dejo, mi paz les doy. No tengas en cuenta nuestros pecados, sino la fe de tu iglesia, y conforme a tu palabra, concédele la paz y la unidad, tú que vives y reinas por los siglos de los siglos.
1: Amén.
0: La paz del Señor esté siempre con ustedes.
1: Y con tu espíritu.
0: Como hijos de un mismo Padre, y todos como iglesia, démonos fraternalmente un saludo de paz.

Querida familia, Él es Jesús, el Cordero de Dios que quita el pecado del mundo. Dichosos los invitados a la cena del Señor. Señor, no soy digno de que entres en mi casa, pero una palabra tuya bastará para sanarme. Las personas que van a recibir a Jesús en Eucaristía, tengan la bondad de acercarse.

apóstoles, seamos un solo corazón y una sola alma, arraigados firmemente en tu amor, por Jesucristo nuestro Señor. Bueno, agradecerle a nuestros queridos, bueno, papá y mamá, por el sacramento del bautismo para sus hijas, a ustedes, queridos padrinos. Ahora viene lo más difícil: formar, educar en la fe, que es la responsabilidad que ustedes han asumido en este día. Agradecerle también a nuestros queridos queridos apóstoles también por su presencia en esta solemnidad de los apóstoles Pedro y Pablo. Agradecerle también a nuestros queridos priostes. Bueno, estamos dejando acabar la fiesta o esta solemnidad. Bueno, quiero invitar ahorita por aquí a estos hermanitos castellanos. Ellos van a llevar el estandarte. Entonces los hermanitos castellanos por allí, entonces ellos van a llevar este estandarte, y le vamos a pedir el favor a nuestros apóstoles, los que no están llevando incensario, para que de pronto nos echen una manito llevando la imagen de San Pedro. No pesa mucho porque ayer la alzamos, ¿no? Quiero invitarlos también para, el próximo miércoles. El próximo miércoles abriremos la agenda para el mes de septiembre. Entonces, si alguien está interesado, la agenda se abre a partir de las 8 de la mañana, a las 8 en punto de la mañana. No se abre ni a las 4 de la mañana, ni a las 6, no, se abre a las 8 de la mañana. Tenemos también primer jueves, entonces qué bonito, ¿eh? Hay tantas necesidades hoy para orar por estos hermanos fallecidos de Venezuela, orar también por tantas personas que están pasando toda esta realidad. Hoy, en nombre del Papa León, nos agradecen a cada uno de nosotros por esa monedita, ese billetico que han echado. Esto es para ayudar a todas estas personas hoy en Venezuela. Entonces les agradecemos a cada uno de ustedes. También agradecerles a cada uno de ustedes. El próximo viernes también tendremos nosotros primer viernes, entonces cordialmente invitados a vivir cada una de estas. Bueno, primero tendremos a las 5:30 de la mañana la Eucaristía. Pues mañana nos invitan, bueno, mañana invitamos a todos los que quieran participar. Ya sé que los priostes del día de mañana nos tienen una mantecadita, nos tienen una agua de panelita con un poquito de alma. Entonces, para que vengan mañana a las 6 de la tarde a participar del Santo Rosario y la Sagrada Eucaristía. El último día del Rosario lo tendremos el martes, pero al Sagrado Corazón, porque aquí seguimos orando todos los días. Entonces, el martes nos invita Dora Esther Vega Bautista e hijos. Esta noche, en nombre del ingeniero Marcos Daniel, de su esposa, de su familia, nos invitan también a participar. Hoy a las 3 de la tarde tendremos también esta Eucaristía por papá y mamás ya fallecidos, a las 3 de la tarde allí en el cementerio. Entonces, cordialmente invitados cada uno de ustedes. Invitarlos para que también puedan ponerse ustedes al día en el tema de la administración. ¿Cómo funciona? Si tengo una bóveda y está ocupada, debo pagar un día de trabajo en el año. Si tengo la bóveda pero está vacía, hago un aporte de 10,000 pesos anual. Si tengo un osario y está ocupadito el osario, pago el 50% de un día de trabajo. Pero si el osario está vacío, hago un aporte anual solamente de 7,000 pesos. Vea, es la manera de seguir embelleciendo nuestro cementerio. No hay otra manera. Si así nada más no contribuyen, imagínense, pues para ponerme yo a pedirle a cada uno, no se puede. Entonces, ¿cómo funciona? Eso se parece a la turra o al, ¿cómo se llama? A la pirinola.
todos ponemos, y pues así es, funciona. Bueno, también nos invitan a esta segunda feria gastronómica en nuestro municipio de Cucaita, y en el parque principal. Quien ya tenga hambre, ahorita les tienen allá preparadito ya, ¿qué más les tienen preparado? Cocido boyacense, cuchuco de espinazo, gallina, picadas, mondongo y diferentes clases de postres. Entonces, no se pierdan esta gastronomía de estas personas que han venido a prepararla y a ofrecerles lo mejor a cada uno de ustedes. Inmediatamente realizaremos nuestra procesión aquí por el parque principal. Gracias también a la banda sinfónica de nuestro municipio, al maestro Víctor Ropero y a todos. Bueno, vamos a recibir hoy esta bendición solemne que nos pide la iglesia.

Oración de Pablo, cuya palabra sigue resonando en la iglesia, los ayude a seguir su ejemplo de ganar hermanos para Cristo. Para que así, por las llaves de Pedro, la palabra de Pablo y la oración de ambos, nos sintamos

Entonces, ya está listo por aquí. Entonces le vamos a pedir el favor a Oscar, bueno, a los que están por aquí, que nos echen una manito llevando la imagen de San Pedro. Y ya venimos y nos tomamos una fotito, ¿sí? Entonces vamos inmediatamente a la procesión. Le vamos a pedir el favor a alguien que nos colabore también. Bueno, don Luis nos va a ayudar a llevar el sonido. Y de esta manera nos preparamos todos. Bueno, entonces invitamos a los niños, nos van a acompañar a la procesión y luego venimos aquí para que se pongan al día con nuestra querida Gilma.

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1: Son las 12:02.
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1: Es la 1:04.
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1: Es la 1:30.

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1: Son las 2:04.
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0: Son las 2:30.
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0: Son las 2:46.
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1: Son las 3 con un minuto.
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1: Son las 4 en punto.
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1: Son las 5:02.

0: Son las 5:45.
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1: Son las 6:03.
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0: Bueno, para todos y todas, muy buenas noches.
1: Buenas noches, Padre.
0: Unámonos en esta noche para ofrecer este santo rosario, ofrecer este momento especial como es la Sagrada Eucaristía. Y vamos a orar en esta noche nosotros por la vida, la salud del ingeniero Marcos Daniel Porta Parra. Oramos por su querida esposa, oramos también por sus hijos, oramos por cada uno de ustedes quienes han venido a vivir este encuentro maravilloso con el Señor. Oremos también por esta realidad que está viviendo este país hermano como es Venezuela. Oramos por todos los hermanos fallecidos, oramos también por todas estas personas que todavía están por allí debajo de los escombros. Oramos por el hambre, la necesidad quizás que están pasando. Oramos también por la Pascua de tantos hermanos. Oramos de manera especial por don José María Munévar Castellanos. Y oramos por todos nuestros hermanos enfermos. Por la señal de la Santa Cruz, de nuestros enemigos, líbranos, Señor Dios nuestro. En el nombre del Padre, del Hijo y del Espíritu Santo.
1: Amén.
0: Jesús, mi Señor y Redentor, yo me arrepiento de todos los pecados que he cometido hasta hoy. Me pesa de todo corazón, porque con ellos he ofendido a un Dios tan bueno. Propongo firmemente no volver a pecar y confío que por tu infinita misericordia me has de conceder el perdón de mis culpas y me has de llevar a la vida eterna.
1: Amén.
0: Los misterios que vamos a contemplar en esta noche son los misterios gloriosos. El primer misterio que contemplamos, la triunfante resurrección de nuestro Señor Jesucristo. Oramos porque cada uno de nosotros seamos signos de resurrección. Padre nuestro que estás en el cielo, santificado sea tu nombre. Venga a nosotros tu reino, hágase tu voluntad en la tierra como en el cielo.
1: Danos hoy nuestro pan de cada día, perdona nuestros pecados, líbranos del fuego del infierno. Danos hoy nuestro pan de cada día, perdona nuestros pecados, perdonamos a los que nos ofenden. No nos dejes caer en tentación y líbranos del mal. Amén.
0: Dios te salve María, llena eres de gracia, el Señor es contigo. Bendita tú eres entre todas las mujeres y bendito es el fruto de tu vientre, Jesús.
1: Santa María, Madre de Dios, ruega por nosotros los pecadores, ahora y en la hora de nuestra muerte. Amén.
0: Dios te salve María, llena eres de gracia, el Señor es contigo. Bendita tú eres entre todas las mujeres y bendito es el fruto de tu vientre, Jesús.
1: Santa María, Madre de Dios, ruega por nosotros los pecadores, ahora y en la hora de nuestra muerte. Amén.
0: Dios te salve María, llena eres de gracia, el Señor es contigo. Bendita tú eres entre todas las mujeres y bendito es el fruto de tu vientre, Jesús.
1: Santa María, Madre de Dios, ruega por nosotros los pecadores, ahora y en la hora de nuestra muerte. Amén.
0: Dios te salve María, llena eres de gracia, el Señor es contigo. Bendita tú eres entre todas las mujeres y bendito es el fruto de tu vientre, Jesús.
1: Santa María, Madre de Dios, ruega por nosotros los pecadores, ahora y en la hora de nuestra muerte. Amén.
0: Dios te salve María, llena eres de gracia, el Señor es contigo. Bendita tú eres entre todas las mujeres y bendito es el fruto de tu vientre, Jesús.
1: Santa María, Madre de Dios, ruega por nosotros los pecadores, ahora y en la hora de nuestra muerte. Amén.
0: Dios te salve María, llena eres de gracia, el Señor es contigo. Bendita tú eres entre todas las mujeres y bendito es el fruto de tu vientre, Jesús.
1: Santa María, Madre de Dios, ruega por nosotros los pecadores, ahora y en la hora de nuestra muerte. Amén.
0: Dios te salve María, llena eres de gracia, el Señor es contigo. Bendita tú eres entre todas las mujeres y bendito es el fruto de tu vientre, Jesús.
1: Santa María, Madre de Dios, ruega por nosotros los pecadores, ahora y en la hora de nuestra muerte. Amén.
0: Dios te salve María, llena eres de gracia, el Señor es contigo. Bendita tú eres entre todas las mujeres y bendito es el fruto de tu vientre, Jesús.
1: Santa María, Madre de Dios, ruega por nosotros los pecadores, ahora y en la hora de nuestra muerte. Amén.
0: Dios te salve María, llena eres de gracia, el Señor es contigo. Bendita tú eres entre todas las mujeres y bendito es el fruto de tu vientre, Jesús.
1: Santa María, Madre de Dios, ruega por nosotros los pecadores, ahora y en la hora de nuestra muerte. Amén.
0: Dios te salve.

0: gloria al Padre, y al Hijo, y al Espíritu Santo.
1: Como era en un principio, ahora y siempre, por los siglos de los siglos. Amén.
0: Oh mi buen Jesús, perdona nuestros pecados, líbranos del fuego eterno del infierno. Lleva al cielo a todas las almas, especialmente las más necesitadas, de vuestra infinita misericordia. Amén. Amén. Sagrado corazón de Jesús,
1: en vos confío.
0: Inmaculado corazón de María,
1: sed la salvación del alma mía.
0: San José,
1: ruega por nosotros.
0: Santa Lucía,
1: ruega por nosotros.
0: Todos los santos y santas de Dios,
1: rogad por nosotros.

0: El segundo misterio glorioso es la ascensión del Señor al cielo.
1: Padre nuestro que estás en el cielo, santificado sea tu nombre. Venga a nosotros tu reino, hágase tu voluntad en la tierra como en el cielo.
0: Danos hoy nuestro pan de cada día, perdona nuestras ofensas como también nosotros perdonamos a los que nos ofenden. No nos dejes caer en tentación y líbranos de todo mal. Amén.
1: Dios te salve María, llena eres de gracia, el Señor es contigo. Bendita tú eres entre todas las mujeres, bendito es el fruto de tu vientre, Jesús.
0: Santa María, Madre de Dios, ruega, Señora, por nosotros los pecadores, ahora y en la hora de nuestra muerte. Amén.
1: Dios te salve, María, llena eres de gracia, el Señor es contigo. Bendita tú eres entre todas las mujeres, bendito es el fruto de tu vientre, Jesús.
0: Santa María, Madre de Dios, ruega, Señora, por nosotros los pecadores, ahora y en la hora de nuestra muerte. Amén.
1: Dios te salve, María, llena eres de gracia, el Señor es contigo. Bendita tú eres entre todas las mujeres, bendito es el fruto de tu vientre, Jesús.
0: Santa María, Madre de Dios, ruega, Señora, por nosotros los pecadores, ahora y en la hora de nuestra muerte. Amén.
1: Dios te salve, María, llena eres de gracia, el Señor es contigo. Bendita tú eres entre todas las mujeres, bendito es el fruto de tu vientre, Jesús.
0: Santa María, Madre de Dios, ruega, Señora, por nosotros los pecadores, ahora y en la hora de nuestra muerte. Amén.
1: Dios te salve, María, llena eres de gracia, el Señor es contigo. Bendita tú eres entre todas las mujeres, bendito es el fruto de tu vientre, Jesús.
0: Santa María, Madre de Dios, ruega, Señora, por nosotros los pecadores, ahora y en la hora de nuestra muerte. Amén.
1: Dios te salve, María, llena eres de gracia, el Señor es contigo. Bendita tú eres entre todas las mujeres, bendito es el fruto de tu vientre, Jesús.
0: Santa María, Madre de Dios, ruega, Señora, por nosotros los pecadores, ahora y en la hora de nuestra muerte. Amén.
1: Dios te salve, María, llena eres de gracia, el Señor es contigo. Bendita tú eres entre todas las mujeres, bendito es el fruto de tu vientre, Jesús.
0: Santa María, Madre de Dios, ruega, Señora, por nosotros los pecadores, ahora y en la hora de nuestra muerte. Amén.
1: Dios te salve, María, llena eres de gracia, el Señor es contigo. Bendita tú eres entre todas las mujeres, bendito es el fruto de tu vientre, Jesús.
0: Santa María, Madre de Dios, ruega, Señora, por nosotros los pecadores, ahora y en la hora de nuestra muerte. Amén.
1: Dios te salve, María, llena eres de gracia, el Señor es contigo. Bendita tú eres entre todas las mujeres, bendito es el fruto de tu vientre, Jesús.
0: Santa María, Madre de Dios, ruega, Señora, por nosotros los pecadores, ahora y en la hora de nuestra muerte. Amén.
1: Dios te salve, María.

0: Santa María, Madre de Dios, ruega, Señora, por nosotros pecadores, ahora y en la hora de nuestra muerte. Amén.
1: Gloria al Padre, al Hijo y al Espíritu Santo.
0: Como era en un principio, ahora y siempre, por los siglos de los siglos. Amén.
1: Oh, mi buen Jesús, perdónanos nuestros pecados, líbranos del fuego del infierno, llevad al cielo a todas las almas, especialmente a las más necesitadas de tu infinita misericordia. Amén.
0: Nuestra Señora del Rosario,
1: ruega por nosotros.
0: San José,
1: ruega por nosotros.
0: Sagrado Corazón de Jesús,
1: en vos confío.
0: Santa Lucía,
1: ruega por nosotros.
0: Nuestra Señora del Milagro,
1: ruega por nosotros.
0: Señor de los Milagros,
1: ruega por nosotros.

0: Tercer misterio glorioso es la venida del Espíritu Santo sobre los apóstoles en forma de lenguas de fuego y sobre la Madre María. Padre nuestro que estás en el cielo, santificado sea tu nombre. Venga a nosotros tu reino, hágase tu voluntad en la tierra como en el cielo.
1: Danos hoy nuestro pan de cada día, perdona nuestras ofensas, como también nosotros perdonamos a los que nos ofenden. No nos dejes caer en tentación y líbranos del mal.
0: Dios te salve María, llena eres de gracia, el Señor está contigo. Bendita tú eres entre todas las mujeres y bendito el fruto de tu vientre, Jesús.
1: Santa María, Madre de Dios, ruega por nosotros pecadores, ahora y en la hora de nuestra muerte. Amén.
0: Dios te salve María, llena eres de gracia, el Señor está contigo. Bendita tú eres entre todas las mujeres y bendito el fruto de tu vientre, Jesús.
1: Santa María, Madre de Dios, ruega por nosotros pecadores, ahora y en la hora de nuestra muerte. Amén.
0: Dios te salve María, llena eres de gracia. El Señor está contigo, bendita tú eres entre todas las mujeres, y bendito el fruto de tu vientre, Jesús.
1: Santa María, Madre de Dios, ruega por nosotros, pecadores, ahora y en la hora de nuestra muerte. Amén.
0: Dios te salve, María, llena eres de gracia, el Señor está contigo. Bendita tú eres entre todas las mujeres y bendito el fruto de tu vientre, Jesús.
1: Santa María, Madre de Dios, ruega por nosotros pecadores, ahora y en la hora de nuestra muerte. Amén.
0: Dios te salve María, llena eres de gracia, el Señor está contigo. Bendita tú eres entre todas las mujeres y bendito el fruto de tu vientre, Jesús.
1: Santa María, Madre de Dios, ruega por nosotros pecadores, ahora y en la hora de nuestra muerte. Amén.
0: Dios te salve María, llena eres de gracia, el Señor está contigo. Bendita tú eres entre todas las mujeres y bendito el fruto de tu vientre, Jesús.
1: Santa María, Madre de Dios, ruega por nosotros pecadores, ahora y en la hora de nuestra muerte. Amén.
0: Dios te salve María, llena eres de gracia, el Señor está contigo. Bendita tú eres entre todas las mujeres y bendito el fruto de tu vientre, Jesús.
1: Santa María, Madre de Dios, ruega por nosotros pecadores, ahora y en la hora de nuestra muerte. Amén.
0: Dios te salve María, llena eres de gracia, el Señor está contigo. Bendita tú eres entre todas las mujeres y bendito el fruto de tu vientre, Jesús.
1: Santa María, Madre de Dios, ruega por nosotros pecadores, ahora y en la hora de nuestra muerte. Amén.
0: Dios te salve María, llena eres de gracia, el Señor está contigo. Bendita tú eres entre todas las mujeres y bendito el fruto de tu vientre, Jesús.
1: Santa María, Madre de Dios, ruega por nosotros pecadores, ahora y en la hora de nuestra muerte. Amén.
0: Gloria al Padre, gloria al Hijo y al Espíritu Santo.
1: Como era en un principio, ahora y siempre, por los siglos y los siglos. Amén. Oh mi Jesús, perdona nuestros pecados, líbranos del fuego del infierno. Lleva al cielo, especialmente las más necesitadas de tu infinita misericordia. Amén.
0: Madre María,
1: ruega por nosotros.
0: Santa Lucía,
1: ruega por nosotros.
0: Nuestra Señora del Rosario,
1: ruega por nosotros.
0: Virgen del Milagro,
1: ruega por nosotros.
0: Virgen del Carmen,
1: ruega por nosotros.
0: Y todos los santos,
1: rogad por nosotros.
0: Amén.
1: Amén.

0: la resolución, la segunda y segunda.
1: ¿El cuarto es él?
2: Asunción. Entonces vamos a contemplar el cuarto misterio, la Asunción de la Virgen María. Padre nuestro que estás en el cielo, santificado sea tu nombre. Venga a nosotros tu reino, hágase tu voluntad, así en la tierra como en el cielo.
3: Danos hoy nuestro pan de cada día, perdona nuestras ofensas, como también nosotros perdonamos a los que nos ofenden. No nos dejes caer en tentación y líbranos del mal. Amén.
2: María es Madre de Gracia y Madre de Misericordia, en la vida y en la muerte, ampáranos, Madre, Señora nuestra. Dios te salve María, llena eres de gracia, el Señor está contigo. Bendita tú eres entre todas las mujeres y bendito es el fruto de tu vientre, Jesús.
3: Santa María, Madre de Dios, ruega por nosotros los pecadores, ahora y en la hora de nuestra muerte. Amén.
2: Dios te salve María, llena eres de gracia, el Señor está contigo. Bendita tú eres entre todas las mujeres y bendito es el fruto de tu vientre, Jesús.
3: Santa María, Madre de Dios, ruega por nosotros los pecadores, ahora y en la hora de nuestra muerte. Amén.
2: Dios te salve María, llena eres de gracia, el Señor está contigo. Bendita tú eres entre todas las mujeres y bendito es el fruto de tu vientre, Jesús.
3: Santa María, Madre de Dios, ruega por nosotros los pecadores, ahora y en la hora de nuestra muerte. Amén.
2: Dios te salve María, llena eres de gracia, el Señor está contigo. Bendita tú eres entre todas las mujeres y bendito es el fruto de tu vientre, Jesús.
3: Santa María, Madre de Dios, ruega por nosotros los pecadores, ahora y en la hora de nuestra muerte. Amén.
2: Dios te salve María, llena eres de gracia, el Señor está contigo. Bendita tú eres entre todas las mujeres y bendito es el fruto de tu vientre, Jesús.
3: Santa María, Madre de Dios, ruega por nosotros los pecadores, ahora y en la hora de nuestra muerte. Amén.
2: Dios te salve María, llena eres de gracia, el Señor está contigo. Bendita tú eres entre todas las mujeres y bendito es el fruto de tu vientre, Jesús.
3: Santa María, Madre de Dios, ruega por nosotros los pecadores, ahora y en la hora de nuestra muerte. Amén.
2: Dios te salve María, llena eres de gracia, el Señor está contigo. Bendita tú eres entre todas las mujeres y bendito es el fruto de tu vientre, Jesús.
3: Santa María, Madre de Dios, ruega por nosotros los pecadores, ahora y en la hora de nuestra muerte. Amén.
2: Dios te salve María, llena eres de gracia, el Señor está contigo. Bendita tú eres entre todas las mujeres y bendito es el fruto de tu vientre, Jesús.
3: Santa María, Madre de Dios, ruega por nosotros los pecadores, ahora y en la hora de nuestra muerte. Amén.
2: Dios te salve María, llena eres de gracia, el Señor está contigo. Bendita tú eres entre todas las mujeres y bendito es el fruto de tu vientre, Jesús.
3: Santa María, Madre de Dios, ruega por nosotros los pecadores, ahora y en la hora de nuestra muerte. Amén.
2: Gloria al Padre, al Hijo y al Espíritu Santo.
3: Como era en el principio, ahora y siempre, por los siglos de los siglos. Amén.
2: Oh mi buen Jesús, perdona nuestros pecados, líbranos del fuego del infierno. Lleva al cielo a todas las almas, especialmente las más necesitadas de tu infinita misericordia. Amén.
3: Madre María,
2: ruega por nosotros.
3: Santa Lucía,
2: ruega por nosotros.
3: Nuestra Señora del Rosario,
2: ruega por nosotros.
3: La Virgen del Milagro,
2: ruega por nosotros.
3: La Virgen del Carmen,
2: ruega por nosotros.
3: Y todos los santos del mundo,
2: ruega por nosotros. Amén.

0: En el quinto misterio contemplamos la coronación de Nuestra Señora como Reina Universal de todo lo creado. Padre nuestro que estás en el cielo, santificado sea tu nombre. Venga a nosotros tu reino, hágase tu voluntad en la tierra como en el cielo.
1: Danos hoy nuestro pan de cada día, perdona nuestras ofensas como también nosotros perdonamos a los que nos ofenden. No nos dejes caer en tentación y líbranos de todo mal. Amén.
0: Dios te salve María, llena eres de gracia, el Señor es contigo. Bendita tú eres entre todas las mujeres, bendito es el fruto de tu vientre, Jesús.
1: Santa María, Madre de Dios, ruega, Señora, por nosotros los pecadores, ahora y en la hora de nuestra muerte. Amén.
0: Dios te salve María, llena eres de gracia, el Señor es contigo. Bendita tú eres entre todas las mujeres, bendito es el fruto de tu vientre, Jesús.
1: Santa María, Madre de Dios, ruega, Señora, por nosotros los pecadores, ahora y en la hora de nuestra muerte. Amén.
0: Dios te salve María, llena eres de gracia, el Señor es contigo. Bendita tú eres entre todas las mujeres, bendito es el fruto de tu vientre, Jesús.
1: Santa María, Madre de Dios, ruega, Señora, por nosotros los pecadores, ahora y en la hora de nuestra muerte. Amén.
0: Dios te salve, María, llena eres de gracia, el Señor es contigo. Bendita tú eres entre todas las mujeres, bendito es el fruto de tu vientre, Jesús.
1: Santa María, Madre de Dios, ruega, Señora, por nosotros los pecadores, ahora y en la hora de nuestra muerte. Amén.
0: Dios te salve María, llena eres de gracia, el Señor es contigo. Bendita tú eres entre todas las mujeres, bendito es el fruto de tu vientre, Jesús.
1: Santa María, Madre de Dios, ruega, Señora, por nosotros pecadores, ahora y en la hora de nuestra muerte. Amén.
0: Dios te salve María, llena eres de gracia, el Señor es contigo. Bendita tú eres entre todas las mujeres, bendito es el fruto de tu vientre, Jesús.
1: Santa María, Madre de Dios, ruega, Señora, por nosotros pecadores, ahora y en la hora de nuestra muerte. Amén.
0: Dios te salve María, llena eres de gracia, el Señor es contigo. Bendita tú eres entre todas las mujeres, bendito es el fruto de tu vientre, Jesús.
1: Santa María, Madre de Dios, ruega, Señora, por nosotros pecadores, ahora y en la hora de nuestra muerte. Amén.
0: Dios te salve María, llena eres de gracia, el Señor es contigo. Bendita tú eres entre todas las mujeres, bendito es el fruto de tu vientre, Jesús.
1: Santa María, Madre de Dios, ruega, Señora, por nosotros pecadores, ahora y en la hora de nuestra muerte. Amén.
0: Dios te salve María, llena eres de gracia, el Señor es contigo. Bendita tú eres entre todas las mujeres, bendito es el fruto de tu vientre, Jesús.
1: Santa María, Madre de Dios, ruega, Señora, por nosotros los pecadores, ahora y en la hora de nuestra muerte. Amén.
0: Dios te salve María, llena eres de gracia, el Señor es contigo. Bendita tú eres entre todas las mujeres, bendito es el fruto de tu vientre, Jesús.
1: Santa María, Madre de Dios, ruega, Señora, por nosotros pecadores, ahora y en la hora de nuestra muerte. Amén.
0: Gloria al Padre, al Hijo y al Espíritu Santo.
1: Como era en un principio, ahora y siempre, por los siglos de los siglos. Amén.
0: Oh, mi buen Jesús, perdónanos nuestros pecados, líbranos del fuego del infierno, lleva al cielo a todas las almas, especialmente a las más necesitadas de tu infinita misericordia. Amén. Pues sois de los pecadores el consuelo y la alegría.
1: Señora Clemente, impide escuchar vuestros clamores.
0: El Rosario de María nos libre de todo mal.
1: Alabemos noche y día a la Reina Celestial.
0: Nuestra Señora del Rosario,
1: ruega por nosotros.
0: San José,
1: ruega por nosotros.
0: Santa Lucía,
1: ruega por nosotros.
0: Sagrado Corazón de Jesús,
1: en ti confío.
0: Inmaculado Corazón de María,
1: es la salvación del alma mía.
2: Unámonos en esta noche para orar por todas las intenciones del Santo Padre, el Papa León. Oramos también hoy por la vida, la salud del ingeniero Marcos Daniel Bordaparra. Oramos por su querida esposa, oramos por sus hijos, oramos por toda su familia. Oramos también por cada uno de ustedes quienes han venido a participar de este Santo Rosario. Oramos por la Pascua también de don José María Munévar. Oramos por nuestro hermano país allí, Venezuela, por todos los hermanos fallecidos. Oramos también por todas las personas quienes están todavía bajo los escombros. Oramos por tanto dolor y sufrimiento que viven cada uno de ellos. Padre nuestro que estás en el cielo, santificado sea tu nombre. Venga a nosotros tu reino, hágase tu voluntad en la tierra como en el cielo.
0: Danos hoy nuestro pan de cada día, perdónanos nuestras ofensas como también nosotros perdonamos a los que nos ofenden. No nos dejes caer en la tentación y líbranos de todo mal.
2: Dios te salve María, llena eres de gracia, el Señor es contigo. Bendita tú eres entre todas las mujeres, y bendito es el fruto de tu vientre, Jesús.
0: Santa María, Madre de Dios, ruega por nosotros pecadores, ahora y en la hora de nuestra muerte. Amén.
2: Dios te salve María, llena eres de gracia, el Señor es contigo. Bendita tú eres entre todas las mujeres, y bendito es el fruto de tu vientre, Jesús.
0: Santa María, Madre de Dios, ruega por nosotros pecadores, ahora y en la hora de nuestra muerte. Amén.
2: Dios te salve María, llena eres de gracia, el Señor es contigo. Bendita tú eres entre todas las mujeres, y bendito es el fruto de tu vientre, Jesús.
0: Santa María, Madre de Dios, ruega por nosotros pecadores, ahora y en la hora de nuestra muerte. Amén.
2: Gloria al Padre, y al Hijo, y al Espíritu Santo.
0: Como era en el principio, ahora y siempre, por los siglos de los siglos. Amén.
2: Dios te salve,
0: Dios te salve reina y madre, madre de misericordia, vida, dulzura y esperanza nuestra. Dios te salve, a ti clamamos los desterrados hijos de Eva, a ti suspiramos gimiendo y llorando en este valle de lágrimas. Ea pues, Señora, abogada nuestra,
2: vuelve a nosotros tus ojos misericordiosos, después de este destierro, muéstranos a Jesús, fruto bendito de tu vientre, oh clemente, oh piadosa,
0: oh dulce Virgen María, ruega por nosotros, Santa Madre de Dios, para que seamos dignos de alcanzar las promesas y gracias de nuestro Señor Jesucristo en el cielo. Amén.
2: Bendita sea tu pureza eternamente lo sea, pues todo Dios se recrea en
0: tan graciosa belleza.
2: A ti celestial princesa, Virgen Sagrada María, yo te ofrezco en esta noche alma, vida y corazón. Mírame con compasión, no me dejes, Madre mía.
0: Bajo tu amparo nos acogemos, Santa Madre de Dios. No desprecies las súplicas que dirigimos en nuestras necesidades. Antes bien, líbranos de todo mal, oh Virgen gloriosa y bendita. Amén.

0: Unámonos a esta Sagrada Eucaristía para orar en acción de gracias al Sagrado Corazón de Jesús, al Inmaculado Corazón de María, por la vida, la salud del ingeniero Marcos Daniel Borda Parra. Oramos también por su querida esposa, por sus hijos, por su familia. Oramos también por todos nuestros hermanos enfermos y por todas las necesidades del mundo entero. Intención del ingeniero Marcos Daniel Borda Parra, de su querida esposa, la señora María Bastidas. Oramos también por ustedes quienes han venido a vivir este encuentro. En el nombre del Padre, del Hijo y del Espíritu Santo.
1: Amén.
0: La gracia de nuestro Señor Jesucristo,

0: que has querido dar la vida en rescate por todos. Cristo, ten piedad.
1: Cristo, ten piedad.
0: Tú que reúnes a los hijos de Dios dispersos, Señor, ten piedad.
1: Señor, ten piedad.
0: Unámonos todos a glorificar el nombre de Dios cantando.

Dios, que por la gracia de la adopción has querido hacernos hijos de la luz, concédenos que no nos veamos envueltos por las tinieblas del error, sino que nos mantengamos siempre en el esplendor de la verdad. Por nuestro Señor Jesucristo.

0: Lectura del segundo libro de los Reyes. Pasó Eliseo un día por Sunem. Vivía allí una mujer principal que le insistió en que se quedase a comer. Y desde entonces se detenía allí a comer cada vez que pasaba. Ella dijo a su marido: estoy segura de que es un hombre santo de Dios el que viene siempre a vernos. Construíamos en la terraza una pequeña habitación y pongámosle arriba una cama, una mesa, una silla y una lámpara, para que cuando venga pueda retirarse. Llegó el día en que Eliseo se acercó por allí y se retiró a la habitación de arriba donde se acostó. Entonces se preguntó Eliseo: ¿qué podemos hacer por ella? Respondió Gehazi, su criado: por desgracia no tiene hijos y su marido es ya anciano. Eliseo ordenó que la llamase. La llamó y ella se detuvo a la entrada. Eliseo le dijo: el año próximo, por esta época, tú estarás abrazando un hijo. Palabra de Dios.
1: Cantaré eternamente las misericordias del Señor. Cantaré eternamente las misericordias del Señor. Anunciaré su fidelidad por todas las edades, porque dijiste: la misericordia es un edificio eterno, más que el cielo has afianzado tu fidelidad.
2: Cantaré eternamente las misericordias del Señor.
1: Dichoso el pueblo que sabe aclamarte. Caminará, oh Señor, a la luz de tu rostro. Tu nombre es su gozo, cada día tu justicia es su orgullo.
2: Cantaré eternamente las misericordias del Señor.
1: Porque tú eres su honor y su fuerza, con su favor realzas nuestro poder, porque el Señor es nuestro escudo y el Santo de Israel nuestro Rey.
2: Cantaré eternamente las misericordias del Señor.
3: Lectura de la carta del apóstol San Pablo a los Romanos. Hermanos, ¿cuántos fuimos bautizados en Cristo Jesús? Fuimos bautizados en su muerte. Por el bautismo fuimos sepultados con él en la muerte, para que lo mismo que Cristo resucitó de entre los muertos por la gloria del Padre, así también nosotros andemos en una vida nueva. Si hemos muerto con Cristo, creemos que también viviremos con él, pues sabemos que Cristo, una vez resucitado de entre los muertos, ya no muere más. La muerte ya no tiene dominio sobre él, porque quien ha muerto al pecado, de una vez para siempre, y quien vive, vive para Dios. Lo mismo ustedes, considérense muertos al pecado y vivos para Dios en Cristo Jesús. Palabra de Dios.
2: Te alabamos, Señor. Gloria.